0: Bien, oramos entonces por cada uno de ustedes, por la audiencia, por sus trabajos, sus proyectos, sus familias, también sobre todo las personas que están enfermas, están pasando por una situación difícil, que el Señor les acompañe. Cuenten siempre con la compañía, la maternal de la Virgen María. Entonces hacemos esta oración. Oremos. Te suplicamos, Señor, que con santas inspiraciones prevengan nuestros actos y los sigas con tu auxilio, para que todas nuestras obras y nuestras oraciones empiecen por ti terminen. Y por la intercesión de nuestra Madre Santísima, de todos nuestros santos protectores, reciban la bendición de Dios Todopoderoso, del Padre, del Hijo y del Espíritu Santo. Amén. Amén. Ave María Purísima,
1: sin pecado concebida.
0: Con la bendición y la gracia del Señor, pueden quedarse y continuar en paz.
1: Demos gracias a Dios.

0: Muy buenos días a todos. ¿Cómo están? Arrancamos el Centro de Noticias a través de Radio Asis 94.3 en esta jornada, día jueves, jueves 10 de septiembre del año 2026. Bienvenidos sean todos en esta propuesta que iniciamos a estas horas. Como decía la canción elegida por el compañero Rosalino Barreto para reflexionar un poquito, esa música de alabanza que viene a ser una oración. Si no fuera por su gracia y por su amor, no estaríamos aquí, ¿verdad? Estamos entonces de pie, gracias a Dios, un nuevo día que nos regala, un nuevo amanecer y nueva oportunidad para volver a empezar. Le damos las gracias por todas las bendiciones recibidas y por aquellas que el Señor prepara para nosotros, a pesar de no ser muchas veces merecedores, porque mantereico ya falla, ¿eh? Cada momento como humanos cometemos equivocaciones, errores, a pesar de todo siempre Él nos ama y escucha nuestras oraciones también, nuestras intenciones, ¿verdad? Bendecido jueves para todos. Jueves de TVT, este día Inaye. ¿Cómo estás, Tony?
1: Buenos días, Marcia. Buen día para todos y a la gran audiencia de la radio. Mi salud y mi respeto, como siempre. Ya estamos arrancando. Agradecemos primeramente al Todopoderoso para iniciar nuestro trabajo y que cada uno reciba nuestras bendiciones.
0: Amén. ¿Cómo estás, Rosalino? Buen día.
2: Buenos días.
0: Bate, copa y Navarro.
3: Tranquilo, Yajare.
0: Sí, Yajare. Llegamos a hacer este día el 10, Inaye. 10 de septiembre. Mañana es el aniversario de la ANR, ¿verdad? De ahí cogen tumba algún preparo, ¿no? Yo ya puedo. Y en Bosaco, Icos y Guayna, Paraguay, pues por lo menos ya. O comentan mi misma lomita, vaya para la oña. Y estamos en un momento tan difícil, decían, porque hay huelga preparada ya por los docentes que están la próxima semana, justamente, ¿verdad? Ayer Tony desglosaba el caso de los docentes que se van a la huelga el 17 y 18, ¿verdad? Después
1: 21 y 22.
0: 21 y 22 los médicos, 17 y 18 los docentes.
1: Pero primeramente hay que hablar que los docentes tienen un acercamiento con el gobierno, Marcia, y que se puede solucionar en esta semana.
0: Están hablando.
1: Uh-huh. Ayer hubo una primera reunión, no hubo acuerdo, pero prácticamente ayer estuve viendo a la noche de vuelta que se puede solucionar el inconveniente. Sin embargo, los docentes hasta el momento no hay ningún diálogo con el gobierno.
0: De los médicos.
1: Los docentes. Dale, ya estuvo bueno. Los médicos sí, ayer ya hubo ese, pero no hubo
0: otra. Pero No hubo acuerdo. Pensaron que se iba a destrabar la huelga, pero no es así.
1: No es así.
0: Ellos siguen firmes. Mm. Pero hablaron de piso salarial en vez de escalafón, ¿verdad?
1: Sí.
0: Valorar más a los especialistas, ¿verdad? De alguna manera, por lo menos, ya algo, como se dice, ¿verdad? Cuando hay un avance, ya siempre hay que pensar positivo, ¿verdad?
1: Entonces, pero ya van 2, 3 reuniones, ya creo que no están.
0: De nuevo.
1: Anda, por ahí de solución. No se dé con los gobiernos ahí, ¿verdad?
0: Y esto, ujina la caso, pero vamos a confiar de que sí se puede llegar a un acuerdo, ¿verdad? Se trata de un gremio que es demasiado importante, ¿verdad? Un sector demasiado importante para nuestra
1: médicos,
0: comunidad.
1: Los docentes.
0: Sí. Educación,
1: son los más
0: por un lado, y por otro lado salud, ¿verdad?
1: De una nación.
0: Sí. Los pilares fundamentales de las políticas de gobierno deben centrarse en eso, ¿verdad? Salud, educación, seguridad. Y hablando de seguridad, según el presupuesto general de gastos de la nación, se prevé incluir, digamos, en el presupuesto del 2027 a 5.000 efectivos de la Policía Nacional y más infraestructura, edilicia. ¿Veis? Falta algunos ya o apátame la dependencia policial. Y si no fuera por la famosa autogestión de la gente que se encarga, digamos así, de la administración, de los jefes, ¿verdad? No se iba a lograr muchísimas cosas, no se iba a tener, ¿verdad? Ni combustible, pues nada, muchas veces en Deuer, como hay la. Dependente de la gobierno, ¿verdad? O inventarán la autogestión. Ja, UPE, como ponaba ahí la dependencia policial, le dotan de herramientas, vehículos, por ejemplo, que son importantes para acudir a los servicios, a los llamados de la ciudadanía, porque a veces la gente necesita, como el caso de ayer, por ejemplo, que se dio la captura de un presunto sicario. Ojo, un bocapula oga génore, enseguida, oye, ya agarra. Se incautó también municiones, se incautó teléfono y se dio así de una manera rapidísima, ¿verdad? Porque ¿cuántos ya tuvimos estos casos de en Boca Pupala local, por las casas y algunos locales comerciales también, en los últimos tiempos, ¿verdad? Atentado a PJP, ¿verdad? De una forma, digamos así, seguida se dio con los locales de venta de ropa, ¿verdad, Tony?
3: Sí.
0: Y
3: peluquería
0: venta también, de ropa. Sí. Centro de belleza. Y ayer estaba disparando por una casa y después se dio
1: la detención.
0: La detención de esta persona.
1: O la aprehensión en este caso.
0: Y ya tiene luego sus problemitas, por decir así. Feminicidio, jambadeo en la Ilumore.
1: Ahí fue.
0: Va a verte hoy, no voy a querer la Ilumore. Pero vamos a ampliar la información ya enseguida. Marciano Candia está siempre con las noticias del ámbito policial, lo más destacado. Nosotros vamos habilitando por aquí el 0974-943-943 y el 0971-629-655. Saludamos a todos los compañeros del staff y también a los que hacen parte del grupo JG.
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0: Las noticias destacadas a través de la página de Radio Oasis 94.3, rápida acción policial permite detener a peligroso hombre tras disparos contra una vivienda en Pedro Juan, dice uno de los títulos que leemos. También se lee motociclista muere tras presunta caída sobre la ruta, otra de las noticias destacadas también. El diario ABC Color hace referencia a uno de sus títulos, por ejemplo, el caso Hugo Javier. Esta es la última información que se tiene sobre la salud de Hugo Javier, dice ABC. El ex gobernador del Departamento Central, Hugo Javier González, continúa internado en el servicio de terapia intensiva en el Hospital Nacional de Itagua, pero permanece en estado delicado. De acuerdo a lo que informaron los médicos. Y lo que dijeron también es que ya no se le está suministrando sedantes. Eso también lo que dieron a conocer, ¿verdad? Otro título que destaca el diario ABC, industria concentra 16,2% de empleo privado y central reúne a 41,5% de sus trabajadores. Piso salarial en vez de escalafón. Así se destraba la negociación entre Sinamed y Salud, dice otro título. Pulso entre Irán y Estados Unidos desata mayor oleada de ataques contra buques en Hormuz. Otra vez.
1: ¿Cuándo lo que va a terminar este problema?
0: Repercute
1: por todo.
0: Sí, por todo el mundo. El impacto se siente.
1: Es mundial esto.
0: Algunos dicen, pero como un buen baile. No. Ya tenemos que nada. Ya andero puto y paiteco y nada. Bien, vamos con la información desde exteriores en una presentación de Hospital San Lucas. Marciano Candia, buenos días.
4: Sí, buenos días, Tony. Buenos días, Marcia. Buen también día. Para Rosalino. Un saludo a toda la audiencia. A las 7 de la mañana habrá una conferencia de prensa aquí en la Dirección General de Investigación Criminal, aquí en el Departamento de Investigaciones, aquí en Amambay, sobre la detención de una persona de sexo masculino, 23 años tiene, no tengo acá mi...
0: Demasiado joven ya, es verdad.
4: Sí, y va a ser muy importante la pericia que se va a efectuar a la pistola de calibre 9 milímetros con dos cargadores llenos que tenía este joven. Yahari o Yahare, algo por el estilo de su
0: apodo, bien.
4: Su apodo.
0: Marcos Gustavo Acuña Cabañas. Sí.
4: 23 años de alias Yahare.
0: Imitan.
4: Se llama Yacare,
0: güey. ¿Pero andas ahí?
4: No, Yahari. Y al ser detenido anoche estaba efectuando disparo contra una gomería y agentes del grupo motorizado Puma estaba en la oscuridad, ellos encima de su motocicleta, como el trabajo preventivo que vienen realizando en la Policía Nacional. Vio que el tipo sacó una pistola y le metió plomo al local. Ahí empezó una persecución, porque inmediatamente después huyó la persona, pero ya fue seguido por los motociclistas del grupo motorizado Puma, hasta que fue interceptado ya con la ayuda de patrulleros de otras unidades a aproximadamente 10 cuadras del lugar del hecho. Cuando se verificó la cintura del mismo, tenía la pistola de calibre 9 milímetros de la marca Tauro tipo G3 y tenía preparado nuevamente con la recámara, ya estaba ya otra vez como para disparar en cualquier momento, y otro cargador en el bolsillo.
0: Preparadísimo estaba.
4: Sí, es una persona que utiliza posiblemente esa profesión para otro menester, y ahora, como ya decía en principio Marcia Tony, que va a ser primordial la pericia a la cual va a ser sometido la pistola de calibre 9 milímetros, porque esta persona que, este tipo solitario que viene matando, este sicario solitario que viene matando a personas en los alrededores de Pedro Juan Caballero, se movilizaba de esa forma. Una de las jurisdicciones de la 14 que ocurrió hace poco,
0: sí,
4: en horas de la tarde, noche, según la información, era una persona de característica con la piel oscura o morena, estaba a bordo de una motocicleta de mujer, llegó, efectuó los disparos en contra de esta persona que quedó en el sillón. El otro, casi el mismo modus operandi, fue el de la jurisdicción de Jardín Arbuilla Aeropuerto, así se llama ese barrio que está allá frente al aeropuerto,
0: Ciudad Aeropuerto,
4: sí. En donde una persona de apellido, creo que Menezes era el apellido.
0: Sí, el señor.
4: Sí.
0: De 50 y poco. Sí,
4: 14
0: años.
4: Impactos de proyectil recibió prácticamente todos en la cabeza.
1: Como es ella de Guiso y no era Aroga, ¿verdad?
4: Como es ella de
1: Guiso. Se fue a ver a su nieto.
0: A su nieto.
4: Sí.
1: Se mandó ahí tema.
4: Bueno, esas son las dos hipótesis que se maneja. Y los disparos que se vienen efectuando en contra de estos locales comerciales también es una persona de sexo masculino a bordo de una motocicleta de

0: ser el delatante si se trata de la misma persona que viene actuando de esta forma, Tony Marce. Esto se va a brindar mayores informaciones, repito, a las 7, acá en la sesión de investigación criminal, donde nosotros ya estamos instalados ya para la cobertura correspondiente.
1: Y bien por el trabajo, porque a veces la gente dice, ya poco Arupi dice así, ¿verdad? Cuando le ven a los...
0: A los motociclistas.
1: A los motociclistas así, sí, apostados. A veces ya están en la oscuridad, sí. A veces están en una esquina, en la media cuadra, están ahí, ¿verdad? A veces la gente dice, bien por esa reacción, y forma parte del trabajo de prevención que se hace, ¿verdad? En los barrios, porque no solamente en el microcentro, como de repente la gente le ve a muchos policías en el microcentro, ¿verdad? Porque hay varias... no sé cómo le llaman ellos, varios puntos donde le tienen a efectivos policiales y la patrullera o las patrulleras del microcentro, ¿verdad? Pero esto hacía los barrios más alejados, ¿verdad? Y si no fuera por esa presencia, a lo mejor no se iba a dar con la captura de este sujeto, ¿verdad? Es un sujeto que ya cuenta
0: ellos
1: con...
0: andan en dupla, ¿verdad?
1: Sí,
0: en dos motocicletas.
1: Así es.
0: A pesar de que tiene arma automática, armas cortas, fusil en este caso, igual tuvieron la prevención correspondiente y en un momento dado le apretaron a este sujeto y le detuvieron.
2: Y sí. Piaguazo, de Marciano. El tipo claro. Armado se hizo ganar. Piaguazo de policía.
0: Vos ves que una persona está armado o armada, se tiene que tomar con pinza, ¿verdad?
2: A la pina.
1: Y ahí pues está...
0: Porque no dudamos, ahí la nena de agua.
1: No, ellos están preparados como para... inclusive se dio ya también casos así, era cuando en la persecución empezaban a disparar, ¿verdad?
0: Así mismo.
1: Ya se dieron casos así, y ahí está también la exposición en la cual están muchas veces los muchachos, ¿verdad? Que están en la parte operativa y hacen este tipo de trabajo, bien por la presencia de la policía, no solamente en el microcentro, sino en los barrios, se le ve a la noche, a la siesta, a la tarde, a la mañana, se los ve en cualquier punto están, ¿verdad? Y cuando sucede este tipo de hechos, porque diga tú, yo digo muchas veces ya es libre a palle, pero se da la captura y vaya a saber cuántos casos no hay, digamos que este tipo está por detrás, ¿verdad?
0: Por eso te digo, va a ser primordial el trabajo del sistema IBIS para determinar si realmente la pistola que se encontró en poder de este ciudadano sea el detonante, sea el delator de este sujeto que viene realizando, porque es un peligro si realiza realmente ese tipo de
1: servicio,
0: ese tipo de trabajo. Ya hay que sacar de circulación. Y es muy buen trabajo de la policía en ese sentido, y hay que felicitar a este grupo motorizado Puma y a sus integrantes quienes hicieron este trabajo.
1: A las 7 entonces vamos a tener...
0: A las 7 vamos a tener la conferencia de prensa.
1: Ya. ¿Qué más tuvimos,
0: Marciano? Hay un informe que elaboró la comisaría sexta y que es de preocupación. Una niña que tenía inconvenientes... Fue trasladado por sus familiares hasta el hospital regional. Tenía problemas, no sé cómo explicarte, Marcia, pero en la parte íntima se constató de que ella ya tiene una actividad sexual muy movimentada. Y lo peor de todo, cuando se hizo la ecografía correspondiente, se constató que está embarazada de 3 meses.
1: Sí.
0: Niña de 13 años.
1: Una niña.
0: Una niña de 13 años, ahí ella habló, contó quién es el que le venía abusando de ella desde los 11 años. Ella se dedica a vender juegos de azar en la vía pública y siempre se va al local de este hombre de 63 años, desde que se encuentra detenido, y le venía abusando sistemáticamente.
1: Qué locura.
0: Y ahora ya está embarazada. Yeah. Está internada en el hospital regional. Yo creo que en el transcurso de la mañana vamos a realizar ese seguimiento correspondiente, porque así como están las cosas, es muy lamentable realmente lo que ocurre, y una persona de 63 años que esté involucrada de esa naturaleza también es

0: es para... Hay que procesarlo y hay que mandarlo a la cárcel.
1: No hace mucho tiempo habíamos escuchado el caso de una de 14 años, ¿verdad?
0: Una de 14 años, o sea que no es la primera vez que ocurre hecho de esta naturaleza, pero que lamentablemente tenemos que estar todavía ventilando hecho de esta naturaleza porque es muy lamentable.
1: Totalmente, ¿cómo se dice? El caso de la niña, no recuerdo nomás, creo que fue el padrastro. El caso
0: Sí.
1: de la niña de 14 años, que ya inclusive tuvo su bebé, ¿verdad? Y ya después de eso, prácticamente los familiares se enteraron. Cada loco, cada depravado.
0: Aprehensión de persona en prosecución a un supuesto hecho de abuso sexual en niños efectuado el día de ayer a las 13 horas en la vía pública. Fernando de la Mora y Urundel, de esta jurisdicción. Supuesto autor, 63 años de edad, domiciliado sobre la avenida Fernando de la Mora y Urundel, en el mismo lugar.
1: Qué bárbaro.
0: Y ahí mismo también la venía abusando a ella.
1: Podría ser el abuelo
2: El abuelo, claro.
1: que le cuida a la nieta, porque el abuelo cuera
0: Ya,
1: a
0: y
1: ni
0: está
1: quien va a ver, ya
0: protegido.
1: pues las nietas a
0: Claro.
1: las nietas, abuelas,
0: So, so,
1: abuelos, y entre
0: somos,
1: meter a
0: somos más,
1: mucha.
0: somos más protectores nosotros por los nietos que por los hijos muchas veces.
1: No, impresionante. De gato y con ni unidades y hago hereta grande ella. Y algún
2: Se llegó al paso,
1: modo
2: abuelo.
1: ese va y llegue mandé mandela es puta vaina a ni que ni mañana va y la nieto y como y ayer o antes ayer estábamos hablando de eso, como lo que tantas cosas suceden y a pesar de muchas condenas y altas condenas también en estos casos
0: Oye,
1: de abuso, ¿verdad? La gente sigue cometiendo dos veres y estoy por otro lado la joven. Oye, descarga y mira, justo le tenía que elegir a una niña.
0: y el embarazo es la prueba más
1: Y una niña trayendo a otra criatura,
0: y
1: ¿verdad?
0: sí.
1: Qué
2: Qué
1: bárbaro.
2: lástima será.
0: Una criatura que ella no no deseaba también está por ahí.
1: Y la secuela que queda de por vida, el trauma que lleva. Y muchas veces así. La infelicidad, como se dice,
2: ¿Y
1: ¿verdad?
2: qué va a hacer? Recién dijiste, una criatura prácticamente
1: Una
2: tiene que criar a
1: criatura.
2: otra criatura.
1: Yo
2: ¿Te imaginas,
1: como
2: Dios?
1: me imagino todo.
2: En vez de tener un
1: Tony tiene
2: hermanito, un hermanito.
1: una niña, 11 años, ¿verdad? 11.
2: 11. Yo
1: Mi
0: tengo
1: nena,
0: una de
1: 11.
0: 8.
1: Y
2: 8.
1: vos tenés una nena de 8, ¿verdad?
2: Imagínate
1: Acá
2: nomás.
1: Rosa tiene una nena de 9. Imagínense. ¿Y cuántas criaturas? No solamente la niña, el varón también sufre mucho eso. Hay gente que hasta hoy no se recupera. Hay muchachos hermosos, estudiosos, quienes pasaron por esa experiencia y hasta hoy no se recuperan.
0: Y muchas veces la necesidad obliga a que niños salgan a la calle para ayudar en el sostén, de la casa, de la vivienda, de los padres, muchas veces, que también descuidan esos detalles, porque también tienen su culpabilidad de tirar a nena, no solamente a nena, pero generalmente la del sexo femenino son las que más están expuestas a todo esto.
1: Así es.
0: Y ocurre hecho de esta naturaleza.
1: Terrible. Pero está a disposición, ¿verdad?
0: Ya fue detenido el día de ayer y si le parece bien compartimos la nota con el subcomisario Jorge Ifam.
1: Muy bien.
3: Sí, buenos días para usted, su amable audiencia. Así mismo el día de ayer se logró la aprehensión de un supuesto agresor de una nena quien fue víctima de abuso sexual en niño. La misma se encuentra internada en este momento en el hospital, ya que sufría de dolores. La razón por la cual fue asistido hasta el hospital por familiares, donde se constató que la nena tiene 13 semanas de embarazo. El supuesto autor es sindicado por la niña y entonces, por disposición fiscal, fue aprehendido en la vía pública de la jurisdicción.
0: ¿Y estaría embarazada la...
3: Sí, está embarazada de 13 semanas.
0: Él decía también de que desde los 11 años aparentemente venía siendo abusada.
3: Según manifestación de la niña, desde los 11 años y ahora se trató por la ecografía que se le hizo el día de ayer en el hospital.
0: ¿El negó el hecho?
3: El señor sí, por supuesto, negó, se llamó a silencio, pero ya parte de la investigación para posterior ser esclarecido el hecho.
0: ¿Sería familiar?
3: No, desconocido.
0: ¿Desconocido?
3: Desconocido. O sea, la criatura habría frecuentado el lugar donde este señor trabaja. Entonces, tengo entendido que es vendedor de bingo, la niña, ¿verdad? Y desde los 11 años, según manifestación de ella, fue víctima de abuso.
0: ¿Otra información?
3: Solo eso se reportó.
0: Gracias, mi hermano.
3: Okay, Alfonso.
0: Ahí está el subcomisario Jorge Iframe, titular de la, o su jefe de la comisaría sexta, con respecto a este hecho de abuso sexual en niños, detención de una persona de 63 años de edad, embarazo de 13 semanas.
1: Qué bárbaro. No sé qué decir, como dice. A veces te quedas sin...
2: No, ya todo.
0: Sin palabras te quedas muchas veces.
1: No, o forza demasiado. Muchos casos ya son y... en Romero Cue creo que uno de los casos se había presentado y no hace mucho tiempo. En el hospital, cuando estuve aguardando, la tía se me acercó y reconoció mi voz y me dijo, yo soy la tía de... ¿Te acordás aquel caso? Me dijo. Y vos sabés que su criatura ya tiene 3 añitos, me dijo. Me dijo la señora, yo me quedé así, 3 añitos ya tiene. Y la nena se quedó con problemas de salud. La mamá de esa criatura se quedó con problemas de salud. Hasta hoy no se puede recuperar. La criatura está bien, me decía, pero mi sobrina tiene problemas de salud, lastimosamente. O seguirle tratamiento, Inés. O puta, bella, teco, no hay por ambayas. Se quedó así. ¿Y cómo quedarse después de este tipo de hechos? Realmente es triste. Y no da gusto luego ni hablar, pero oico ayer. Lamentablemente, a pesar de las duras condenas que hemos tenido en los últimos
0: estamos
1: tiempos,
0: en esta calle, ¿no?
1: Continúan haciendo lo suyo, ¿verdad? Y peor todavía cuando se trata de personas así, adultas, y uno le tiene un respeto, ¿verdad? Más pico y moata a veces uno, ¿verdad? Más pico y moata.
0: ¿Está creí, hijo? Yo la vecina, ¿está creí? Con carajo, ya, ¡poa!
2: Sí. Qué bueno, y tengo.
1: Se había
0: había sido violado y con mi tacuña y vecina.
1: Se había dado también un caso así con una persona que vendía productos, algo así, y también fue denunciado, ¿verdad? Por hechos de abuso.
0: A otro y vecino y cuente la verdad, mentira, lo de chamba, y coico, paso de Guazú.
1: Qué barra. 13 semanas.
0: Esa es la información que se tiene de Marcia.
1: Ya está a disposición de la justicia, ahora vamos a esperar que continúen haciendo el
0: y ahora hay que trabajo, hacerle un tratamiento médico, un seguimiento tiene que hacer ya las autoridades sanitarias de nuestra ciudad, para que, porque todavía nosotros no tenemos una ley de suspensión o suspensión del embarazo, ¿verdad?
1: No.
0: O sea, esa criatura que se engendró tiene que venir al mundo, va a venir.
1: Se defiende la vida.
2: Sí mismo.
0: Va a venir. Una seta y nada.
1: Y después comienzan más, o sea, empezó ya luego el problema, ¿verdad? O continúa o ve el problema.
0: Sí.
1: Y de
0: la
1: por
0: cadena
1: ahí,
0: social.
1: Sí, la cadena, terrible es.
0: La cadena social.
1: Bien, hay más informaciones, ¿verdad, Marciano? Pero vamos a desglosar luego.
0: Sí, y vamos, ¿qué hora
1: sí?
0: Son ahora?
1: Ahora son 6:40. Sí.
0: Bueno, vamos a estar expectantes, como ya decía, todavía por acá.
1: Muy bien, se va a tener después la conferencia para hablar sobre, gracias Marciano, sobre este sujeto, quien fue aprendido anoche tras la persecución de la policía, un boca para moiteja, EBTI locales, o huelecola.
2: Evidencia, oye, topaje, se encontró el arma de fuego, dice una pistola marca Taurus con dos cargadores que contenían
1: preparadísimo para el servicio.
2: 22 cartuchos 9 milímetros. En Dubái. Dinero en efectivo, 300 mil guaraníes y $300.
1: Ahí le hizo vuelta de la...
2: Ahí me va a cobrar más era.
1: Benjamín Franklin y la de Rosalín.
2: La motocicleta en la cual se desplazaba también es sospechoso. Allá se está llamando para la Oikuagua y la motocicleta. Estudio balístico.
1: Y eso va a ser muy importante, sin duda. Y volvemos a reiterar y destacar bien por esa presencia de los muchachos ahí en los barrios, porque con eso se logró la captura de este sujeto. Y para algunos que de repente dicen, o invareis y que veo chateas y que... Porque eso escuchamos de parte de la gente, ¿verdad? Y principalmente a los que no les gusta la presencia policial por los barrios. En cualquier hora, a veces las 2 de la tarde, y eso están ahí a la media cuadra. Parecía que no están, ¿cómo se dice? No están enfocados en algo específico, pero están ahí atentos.
2: Atentos.
1: Para este tipo de situaciones que se presenta. Y es una excelente estrategia que se ha implementado y que ha obtenido resultados, porque ya tuvimos otros casos también. Pero
2: muchos.
1: Pero este, así, digamos que. PTI en Boca Puparamoa y no llegará. Es difícil.
2: Suerte.
1: Difíciles, ¿verdad? Porque son tan, ¿cómo se dice? Tan talentosos luego, tan rápidos los muchachos que muchas veces ya tienen todo otro Salvatore que está por ahí cerca para poder darle el soporte correspondiente, ¿verdad? Y esa presencia debe seguir, inclusive, si es que hubiera más, seguramente, porque en Dajaico hay la. Cuando yo voy a recoger esta gina en la policía, mío, ya puedo a mi custodia, Barreto. ¿Allá?
2: Sí.
1: Oye, gina, ya puedo custodiar a mi gente por resolución judicial a la policía. Indica, tú dije, imba bebé, porque acuera.
2: Ella con la orajada y sube preso, orden.
1: Orden es orden, resolución judicial le cumplí ante Anaya. Si tuviéramos más, seguramente que en más lugares iban a estar así, como se dice, haciendo el trabajo preventivo, ¿verdad? Porque eso hace parte del trabajo preventivo y de las estrategias que implementan, lógicamente, los que están al frente, ¿verdad? Para que se pueda capturar a este tipo de delincuente. Peligrosísimo, ya tiene antecedentes. Da y este nene y nadie.
2: No.
1: Da y este y no, ya vos sacó y a Black. No, va a ir nadie. Pea, ya por alguna promoción, va a ir a Rosalino Avila y. O eres como una parte del. Del dinero, del servicio, ya, del servicio
2: seguramente
1: sucio.
2: Seguramente ya cobró, ¿verdad?
1: El $300 que hacen, ¿verdad?
2: Por una gomería. Eso es lo que tenemos que saber. Bueno, vamos a esperar la conferencia de prensa porque... ¿Por qué? ¿Qué hizo el gomero? Ahí es lo que tenemos que llegar también. A ver si la gente solamente se centra en lo que se hizo, ¿verdad? Y la víctima.
1: La vida que va a pojapa como.
2: ¿Por qué se le hizo? ¿Por qué se disparó por la gomería? Ese ambiente tiene que investigar. Porque famoso acá en Perú, Juan Caballero, ellos, cualquier cosita allá, o contratándome a ti, pistoleros o en Boca Ubanda, a ti amenazan. O me abre fallas en Alomitandi. Para mí que en Boyatambo. Ese es señal de algo.
1: Pero pegue por andos, anda y por invadir, no,
2: no,
1: ¿qué hay problema?
2: No, ¿qué problema? En el caso de este señor Morel, ando lo cuida, a ver, ¿qué problema? Y pero coger la itallera y no, ahora con ti bronca, y tú ya.
1: Ah, por lo visto, por lo visto, y la y bronca porque no quiso.
2: ¿Cuántos atentados ya tuvo Morel?
1: 4 por ahí, ¿verdad?
2: 4 en total.
1: Sí, 4. Sí,
2: 4 en total.
1: Uno contra la vida y después los ataques a
2: sus locales. A sus locales. Por el lavadero.
1: La funeraria, después el lavadero. Después contra él y después de nuevo contra el local.
2: De nuevo el domingo. Sí. Estamos en el gobierno. Entonces.
1: Areyete y lo mitad se aguanta ya. Ahí potado ya por milagro ahí la gente. Milagro ya por la justicia ahí. Ñande ya se caramos ahí allá. Antes coño de oína los problemas y algo.
2: Así mismo, señor.
1: Y problema ve profesor de matemática y alumno. Bueno, vamos a la pausa, vamos a agradecer a Hospital San Lucas y ya estamos de vuelta.

0: Estamos con la información desde exteriores, Marciano Candia.
1: Pudo motorizar a la Policía Nacional. Posterior a esta sesión, personal de investigación de delitos y personal de criminalística, procedimos a realizar el trabajo primario del campo. Entonces, es así que criminalística levantó la avenida Sevilla. Tenemos un arma incautada que va a ser remitido por imposición fiscal al laboratorio forense de la capital del país. Y tenemos varias hipótesis relacionados a casos de homicidio, donde coincide el arma de fuego, también coincide el tipo de motocicleta incautada. Entonces es muy incipiente poder confirmar la participación de esta persona en los hechos, pero sí tenemos varios indicios que con el correr del tiempo nos va a llevar a alguna datos más. ¿No está tenemos entendido que en el caso Tarotino, por meses atrás, su hermano está privado de libertad en relación a ese caso? Pero no se descarta la participación de su hermano, de esta persona tendría que llamar con la policía. Entonces, lo que más últimamente estamos teniendo son disparos de armas de fuego a locales comerciales. Como ustedes saben, tenemos varios casos de disparos a esta funeraria Pax. Tenemos casos de homicidio donde se utilizó un arma 9 milímetros. Y vuelvo a reiterar, lo más importante del día de ayer es que se logró levantar la línea servida de una pistola calibre 9 milímetros y la incautación de un arma de fuego. Entonces, con el correr del tiempo, con el resultado del laboratorio forense, va a ser de suma importancia para poder a esta persona poder implicarla a otros casos. Todavía no tenemos información de que esta persona llegó al lugar. Estaba conversando con varias personas ahí. Posteriormente hubo una discusión entre ellos. Es así que esta persona vuelve a retirarse del lugar, va a agarrar su arma de fuego, lo que manifiesta de su domicilio, y viene a disparar contra este local comercial. Minutos después o a cuadras después, esta persona es aprehendida por personal del grupo motorizado de la Dirección de Policía y en donde se encontró en su poder el arma de fuego. Entonces, ahora empieza estamos coordinando acciones con el Ministerio Público para poder recabar más informaciones como DBR, como información del lugar.
2: Ahora, los hechos de homicidio, la jurisdicción de la 14 y la jurisdicción allá de UIP, ¿podría estar involucrado en la misma persona?
1: Vuelvo a reiterar, tenemos varias informaciones, tenemos indicios de que el arma de fuego podría tener relación con algunos casos ya sucedidos en la zona.
3: ¿Las pericias podrán ayudar a dilucidar mucho eso?
1: Bastante. Vuelvo a reiterar, ya que tenemos vainilla servida y tenemos el arma incautada, va a ser remitido al laboratorio forense en la capital con una imposición fiscal y a la espera de un resultado.
3: ¿Podría considerar una persona peligrosa?
1: Claro que sí, una persona con un registro, el señor Pérez es una persona que tiene antecedentes en Paraguay y tiene asociación criminal en Brasil, más robo motocicleta. Es una persona bastante conocida en nuestro mundo. Algún familiar de él está privado de su libertad. También estamos aguardando unos datos de nuestro colega, la policía brasileña, para saber si esta persona pertenece a alguna facción criminal.
4: Los billetes encontrados en. ¿Con él podía ser parte de
1: su trabajo? Podría ser, por eso, él va en horas de la mañana va a declarar en el Ministerio Público, va a ser trasladado al Ministerio Público y va a tener que manifestar el origen de este dinero para poder saber si él llegó a recibir algún dinero para cometer el hecho o de qué origen sería.
5: ¿El dueño de la comería no fue alcanzado con él?
1: No, tenemos información de que solamente disparó por la pared de la casa. Hasta el momento no. Como le dije, estamos esperando alguna diligencia con el Ministerio Público para poder tener más datos de esta persona, para poder proseguir con la investigación.
3: ¿Tienen datos de la que
1: tenemos datos? Por motivo del procedimiento vamos a guardar. Queremos realizar un procedimiento en conjunto con la Dirección de Policía de Mambay y con el Ministerio Público. Entonces, por motivo de procedimiento no podemos brindar en vivo los datos, pero sí ya manejamos datos y en el informe, en el parte policial ya van y dirigido con los datos de certero al Ministerio Público.
3: ¿Tendría antecedentes mayor a la comisión?
1: Tenemos información de que sí, así mismo.
4: Bueno, ahí está la conferencia de prensa. Manifestado en este caso por el comisario Freddy Duarte. Y también el comisario principal, Sergio Sosa, Acá también la gente de motorizado, Capuma. Motorizado Puma. Y son los detalles que vamos a ir.
0: ¿Quién hablaba, Marciano?
4: Hablaba primeramente el comisario principal Sergio Sosa y después habló el comisario Freddy Duarte. Ya te doy más informaciones. Marciano, ¿qué tal el comisario?
6: Oasis. Buenos días, Marciano, a tus compañeros. Un gusto siempre estar en contacto.
4: Bueno, Tony Marcia tiene el retorno al comisario principal Sergio Sosa.
0: ¿Cómo le va, comisario? Buenos días.
6: Buenos días, Marcia, a tu compañero también en estudio nuevamente. Y
7: buen día, comisario.
6: A tus órdenes siempre.
0: Bien, estábamos diciendo aquí esta mañana, más temprano, antes de la conferencia, destacando el trabajo de la policía motorizada que está en los barrios hoy en día, un resultado bastante positivo con la captura de esta persona, quien ya cuenta también con antecedentes y tras un hecho, comisario.
6: Sí, Marcia, nuestra idea principal es siempre la de dar seguridad, especialmente en donde ocurren más hechos. De acuerdo al mapeo que nosotros tenemos, esos lugares son donde más frecuente están ocurriendo hechos de robo de motocicletas. Entonces, a través de una estrategia y un direccionamiento de los lugares a ser más protegido, vamos a decirle así, hemos designado a la gente de la motorizada, a la gente del grupo táctico, especialmente en esos horarios de tardecita noche y prácticamente hasta las 22 horas donde hay mayor circulación en esos lugares, al efecto de siempre garantizar que la persona pueda transitar tranquilamente. Tal es así que anoche, como lo estaba diciendo en conferencia, ocurrió el hecho de disparo intencional de arma de fuego y a una cuadra y media del lugar estaba apostado ahí un grupo de motoristas. Escucharon la detonación y se dirigieron hacia el lugar directamente. Ya ahí al llegar hay un transeúnte le indica, ¿verdad?, que recientemente una persona del género masculino a bordo de una moto para dama había realizado disparos en contra de esa gomería y inclusive le indicó hacia dónde se dirigió. Entonces eso fue fundamental para esos motoristas que siguieron y a unas 10 cuadras del lugar ya lo interceptaron y prácticamente lo retuvieron de manera sorpresiva. Uh-huh. Y al verificarle se encontró que tenía el arma de fuego y coincidía plenamente con la descripción que el transeúnte le había brindado a la policía.
0: Importantísimo también entonces el apoyo de la ciudadanía, ¿verdad?, para que se pueda inclusive hacer efectivo, digamos, el trabajo, porque dio en el ojo el dato y con eso se logró, ¿verdad?
6: Y prácticamente sí. Prácticamente esta persona fue la que hizo el 90% del trabajo al describir a la policía qué tipo inclusive de vestimenta que tenía el presunto responsable. Por eso justamente al llegar cuando ellos lo visualizaron, me comentó el personal de que directamente ya fueron ya a retenerle y apuntándole ya su arma reglamentaria porque sabían de que tenía un arma de fuego, entonces no podía ya regalarse tampoco el personal.
0: Justamente eso mencionaba el compañero Tony. Sí, hace rato, más temprano con Marciano, decíamos que tenía inclusive más municiones. Estaba totalmente preparado para cualquier otro ataque el sujeto.
6: Y claro, te cuento algo más de que anoche yo pude percibir que no estaba en sus cabales también. Probablemente habría consumido algo porque la forma en su reacción se notaba. No puedo asegurar el 100%, pero la forma de reaccionar se notaba que ha consumido algo antes, ¿verdad? Entonces, ese también es un condimento sumamente fuerte para aquellos delincuentes para reaccionar y sin pensar dos veces.
0: Famoso eso que se va primero y se alimenta un poco. Escuché la vez pasada que uno de los términos, ¿verdad?, para ir a hacer este tipo de servicio.
7: Se dice en la popular, aguasuna.
6: Aguasuna, como se dice vulgarmente.
7: Sí. Así mismo, comisario.
6: Así mismo es. Bueno, destacamos realmente, estoy contigo, he felicitado anoche al personal estos jóvenes de 20, 22 años que están a bordo de la motocicleta realmente están cumpliendo con su deber, con el juramento que ha realizado, y es digno de destacar y de también merecedor de reconocimiento.
0: Así es. Y forma parte, lógicamente, decías en principio, comisario, que es una de las estrategias implementadas para que se esté más en los barrios, ¿verdad? Porque anteriormente pues le veíamos así en zonas, digamos así, donde había más movimiento, a veces sobre las avenidas, pero le vemos a los muchachos de la motorizada en la media cuadra, de repente un matorral, por decir así, en zona de barrio obrero, hay zona de la universidad también, le solemos ver al término de las actividades, ya pasando inclusive a las 22, a veces están en la media cuadra y en zona donde totalmente está despoblada, pero son las zonas, digamos, más críticas, mencionabas, por el actuar de los malvivientes.
6: Y mira que también tenemos actividades de la facultad, colegio, que funcionan de noche. Yo por lo menos tengo mi estadística y hago el mapeo de dónde, en qué horario está ocurriendo más. Entonces trato de enfocar la seguridad hacia ese sector y en ese horario. Entonces, por eso es lo que le pedimos siempre a la gente de la agrupación motorizada y también del grupo táctico, para que se coloquen en lugares donde la persona va a transitar, ya sea a bordo de vehículos, motocicleta o a pie, inclusive en donde menos resguardo pueda tener. Coincidamos de que hay lugares, por ejemplo, concurridos, bien iluminados, que a lo mejor no necesita tanto de la presencia de la policía ahí, pero sí en esos lugares oscuros, para que se pueda sentir segura esa persona que está pasando por ahí. Por lo menos es mi estrategia y mi pensamiento. Puede ser que esté equivocado, ¿verdad? También, o falte algunos detalles que suelo pedir también referencia a otra gente de mi equipo para que me puedan también asesorar.
0: Sí, y la forma en que actuaron fue rápido, fue una respuesta rapidísima, se logró, cosa que se destaca y se valora también, ¿verdad? Y es un punto muy importante para que la gente de repente le valore un chiquito más a los jóvenes quienes están empezando, porque muchas veces no se le quiere dar el crédito correspondiente, ¿verdad? Hasta dicen, va, ¿cómo ya poco? ¿Cuándo hay por invadiendo topamos a invadir? Dicen, de repente, ¿verdad? Escuchamos así esos comentarios así. Sin embargo, esos jóvenes que aparentemente no están, digamos así, en algo específico, están ahí atentos para cualquier movimiento, por decir así, negativo y este tipo de hechos, por ejemplo.
6: Y claro, Marcia, estos jóvenes que pertenecen a la Policía Nacional, hay que tener también en cuenta que son de aquí la gran parte, la gran mayoría. Entonces están trabajando por su gente, por su ciudad, por su departamento, por sus ex compañeros de colegio, por sus propios vecinos. Entonces ellos tienen un compromiso más grande otra vez que los que están viniendo de otros lugares para trabajar. Eso es por lo menos lo que yo suelo inculcarle cada día cuando tenemos alguna reunión para poder comenzar el día laboral.
0: Así es. Comisario, sobre el ataque en sí de la noche de ayer, ¿qué informaciones se maneja, digamos así, de la persona, la propietaria del local, digamos, que fue blanco de los disparos?
6: Tenemos presunción de que le corresponde a una persona, y quiero que me disculpe, ¿verdad?, para no entorpecer esta investigación, no quiero dar el nombre, pero tampoco tenemos una denuncia escrita formal en donde alguna persona se haga responsable de ser el propietario o la propietaria de ese lugar de trabajo. Entonces, como te dije, queremos resguardarnos esa presunción de la identidad del o la dueña de ese lugar.
0: No hay ninguna denuncia,
6: no hay ninguna denuncia escrita.
0: Generalmente casi no aparece luego lo de la denuncia escrita, muchos dejan así nomás, después llegan los atentados y ahí no tengo ningún problema o no pasa nada, más o menos.
6: Sí. Inmediatamente anoche yo le convoqué a la gente de investigaciones para que haga el seguimiento, y también a la gente de criminalística, que pudieron levantar 4 vainillas servidas de ese lugar. Eso va a ser fundamental con el análisis del IBIS
4: para relacionar a otros hechos que ocurrieron también aquí en la ciudad.
0: Las características, por lo menos, digamos así, del sujeto coincidirían con las características de otros hechos.
4: Coinciden plenamente la modalidad prácticamente, la motocicleta, que es tipo para dama, los rasgos físicos inclusive de esta persona, relacionando con otros hechos inclusive de dos homicidios que tienen prácticamente construido, ¿verdad?, la gente de investigación.
0: Y bueno, con los análisis, hay teléfono incautado también, ¿verdad?
4: Hay un teléfono incautado también, ya anoche se pudo desbloquear y eso va a ser fundamental también. O sea que la investigación ahora arranca de manera general para llegar a lo particular.
0: ¿La motocicleta utilizada por el sujeto es de su pertenencia o hay alguna denuncia de haber sido hurtada?
4: No tengo todavía esos datos precisos, pero sí te puedo decir que no le pertenece a la motocicleta. No está a su nombre, por lo menos.
0: Así lento todavía. Yo bajo a la jera para allá.
4: Un poco difícil. Tendría que hacer ya un kamikaze o qué para poder hacer eso.
0: ¿Qué ibas a decir, Tony?
7: ¿Qué tal, comisario? ¿Cómo estás?
4: Buenos días, Tony. Un gusto saludarte nuevamente.
7: Igualmente, comisario. No hace mucho que cayó justamente uno en el barrio Jardín Aurora cuando le ultimó a este electricista. No le arrancó su motocicleta y tiró. Ese está a su nombre. Por eso cayó. ¿Te acuerdas de ese, comisario?
4: Me acuerdo perfectamente. Mi día libre fue, pero sí, tuve el conocimiento.
7: Sí. Comisario, aparte de este caso, ¿qué se sabe del intento de homicidio que sufrió justamente el señor Morel, que está internado todavía en el hospital regional?
4: Y ahí hay una acusación prácticamente familiar, en donde uno y otro se acusan mutuamente. Una niega y la otra persona afirma. Entonces, la investigación ya está girando en manos del Ministerio Público, donde vamos a actuar seguramente de acuerdo a las indicaciones, así lo dice la ley, ¿verdad? Vamos a estar actuando de acuerdo a las indicaciones, pero siempre también aportando a la policía algunos datos importantes para que se pueda esclarecer, especialmente mal llamado, ¿verdad?, el tirador que tuvo que haber disparado en contra de esos, en esas dos ocasiones por ese lugar de trabajo.
7: No, tres o cuatro ya tuvo, porque también justamente fue disparado por un lavadero que el señor tiene. Y sí, no es la primera vez que esto
4: tres ocasiones, me retracto, sí, tres ocasiones. Y la cuarta ya es donde resultó víctima esta persona que recibió un impacto de bala.
7: Sí, un poco complicado porque el señor habla y le acusa directamente a la hija, quiere que se le investigue, sin embargo, la hija dice, no, yo no tengo nada que ver. Aquí hay una confusión, digamos, y va a tener un trabajo difícil los investigadores, comisario.
4: Y sí, así tal cual como está diciendo, es muy difícil.

0: cual se dedica el señor, ¿verdad? Y una posible bronca según la hija que habría tenido desde hace un tiempo atrás.
1: Y todos esos detalles hay que estar siguiendo. Este señor vino, vivía en Ciudad del Este, en el kilómetro 7, Ciudad Nueva, y vino y al llegar ya le ocurre esto, ¿verdad? Entonces, son detalles que tenemos que manejar y también descubrir de quién supo que ya estaba ya prácticamente en su casa.
0: Sí, algo que estábamos diciendo justamente después de esta serie de atentados y que de repente se vuelve muy, muy difícil. La gente pide justicia, la comunidad pide de repente respuesta, pero también muchas veces no pone de su parte para que se le pueda parar el carro, por decir así, a la gente que está detrás de esto, ¿verdad? O detrás de esto, las actividades, el mundo al cual de repente está hoy, va el mundo, pero hoy a veces uno pregunta, ¿verdad? Uno dice, ¿cuál es su mundo? ¿Qué es lo que hace? Porque por ahí está también que uno mismo se busca la bronca, comisario, y cómo hacer de repente milagros cuando no hay ese respaldo de la gente.
1: Y difícilmente vamos nosotros a determinar alguna situación que conecte, ¿verdad?, con el hecho, porque si él se está desenvolviendo o ella se está desenvolviendo en un mundo no natural y normal, no creo que diga esa situación a la policía ni a la fiscalía. Entonces, realmente es un trabajo muy difícil, pero tengo fe y tengo esperanza de que vamos a lograr descifrar la situación y la razón por la cual sufrió esta persona el atentado.
0: Bien, no sé si hay más
2: alguna. No, agradecemos al comisario.
0: Agradecerle por su tiempo, comisario, y animarle también a que sigan trabajando así como vienen haciendo. La parte operativa es muy importante para brindarle la seguridad a la ciudadanía. Si hay hecho también una respuesta inmediata, la aprehensión, la captura de los supuestos autores y la recuperación de los objetos que muchas veces también roban, ¿verdad?
1: Sí, hurtan. Muchísimas gracias, Marcia, por esa palabra y también por el aliento. Y también a Tony, un gusto siempre de comunicarnos con usted y a través de su emisora con la gente en general.
0: Muy bien, muchas gracias.
3: Ahí está.
0: No, no entendí. ¿Qué pasó, Marciano?
3: Estoy buscando al comisario
0: Freddy Duarte.
3: Al comisario Freddy Duarte. Es el trabajo policial investigativo ahora, es la que va a empezar a realizarse. Orecola y de la torta Ginegua, que es el arma de fuego.
0: Ese va a ser importantísimo. Y el celular también, ¿verdad? Que
3: importantísimo va a ser. El celular, pedir dinero en efectivo.
0: O sea, pues antes de llevarla a sujeto, pero no aparece la evidencia. Mío, la evidencia. Así,
3: ahora este está detenido
0: con las todas las evidencias.
3: Primero las evidencias que hay en su contra. Ya es el...
0: O pesa, y muy bien,
3: ya,
0: con...
3: ya es el acto que cometió anoche. Podría ser considerado ya, eso ya va a depender del Ministerio Público, catalogar como un intento de homicidio para mantenerlo un poco más adentro. Porque la disparo intencional de arma de fuego contra una vivienda pues va como perturbación de la paz pública. A la perturbación de la paz pública. Una, y va a haber.
0: Bebo y ETI la sanción,
3: Bebo y ETI, ¿verdad?
0: Pues ella no se llega más a la mitad y no la...
3: Sí. Bueno, un poco que dice el informe de investigaciones que acaban de proveer. Una presencia de persona en persecución a un disparo intencional de arma de fuego contra una gomería. Captación de arma de fuego, dos cargadores, cartuchos vivos, motocicletas y dinero en efectivo. Marco Gustavo Acuña Cabañas. Acuña.
0: Acuña.
3: Marcos Gustavo Acuña Cabañas, paraguayo soltero, 23 años de edad. CI número. La CI número de CI te doy. Ajá. 10 millones.
0: Ahí fue.
3: 021.
0: Primera vez en Duma, 10 millones.
2: Yo la 10 millones.
0: P7, 8 vas en Duma, pero.
3: 8 veces hay 4.
0: Ah, mira, por primera vez que escuchamos lo de 10 millones.
2: Hay que verificar también eso.
3: Yo no sé si este es su número de prontuario o su cédula de identidad, como se dijo en la conferencia de prensa.

0: Pero hay que preguntarle al comisario Freddy Duarte.
1: Te hace llamar la atención.
0: Sí, tenencia sin autorización, los antecedentes que tiene, tenencia sin autorización de drogas peligrosas, cocaína y marihuana, año 2024. Ambas, sí, coincidimos, cabe. ¿Te pilla?
1: A
0: Pedía
1: la
0: la unidad.
1: se y Marciano la reporte.
0: Sí, hija, iba al reporte. Después,
1: Tenencia sin autorización de droga, cocaína y marihuana.
0: feminicidio.
1: A Lara.
0: Feminicidio.
1: Ay, juez. ¿Y el
0: Año
1: feminicidio de qué
0: 2024.
1: año?
0: 2024.
1: ¿Y
0: Ahí
1: para
0: te
1: usted,
0: tengo.
1: entonces?
0: Ahí te voy a pasar el dato específico acá de investigación, que es más completo. Además, esa play. Ya está.
1: Feminicidio. Hay posguina. En síntesis, ya oye, güere, cómala y proceso, cuera la.
0: Feminicidio ocurrido, no, no dice año 2024. Oye, Moscaber. Prohibición de portar arma, prohibición de acercarse a la víctima. Ah, intento de ser. Arma de fuego, pistola marca Taurus, AHK, marca Taurus, cartuchos vivos 22. Prestar los dinero en
1: Y
0: efectivo.
1: rico y teina la cartucho.
0: Ahora, por ahí también te trajo.
1: Curije, Ima, porque ya fuiste Manuel.
0: Acá está su prontuario. Me parece que el prontuario.
1: Feminicidio en grado de tentativa, entonces fue Marciano. Sí, tiene
0: Posiblemente.
1: prohibición de acercarse a la víctima, ¿verdad?
0: Ahí te envío el
1: Si no, no va a
0: prontuario.
1: salir. Y
0: Te mandé
1: rico
0: el
1: y
0: prontuario,
1: te.
0: Marcia.
1: Sí. Y rico y te oirán.
0: Ah, es rico, ¿qué será?
1: Ah, ojo, abajo de cogella. Do y este yo es la 9 de septiembre, era.
0: Japea con muchas veces la ñana, ya, sí, amigo, cabe. Después dice ciudadano Marcos Gustavo Acuña Cabañas, cédula de identidad, número. Me parece que es su prontuario este. Nacionalidad paraguaya, 23 años, origen Paraguay. Dice nacido, no menciona la profesión expresa. Hay profesión, es pipoquero. Domiciliado en el barrio, no menciona.
1: Octubre, Hereja era de Marciano.
0: Hijo de Estanislao Concepción Cabañas. Estanislao Concepción Cabañas. Y Julia Feliz. Feliciana Acuña, no brasileña, más Acuña que hay.
1: Y por eso lleva
0: Acá
1: ese
0: ya tengo,
1: apellido,
0: acá ya
1: Acuña.
0: está. Sobreseimiento provisional, tenencia sin autorización de droga peligrosa. Después, según nota, mañana más para la firma, ese Walter Portillo da Silva, juez penal de la unidad 3COA. ¿Está? Dirección de Policía de San Pedro, prohibición de portar armas y acercarse a la agenda. Y digo, ah, ¿cuál era el hecho? No, lo acaba de ocurrir el hecho de intento de feminicidio. Estado procesal, suspensión a la ejecución de condena. Carátula Marco Gustavo Acuña Cabañas, causa feminicidio, lugar de hecho Pedro Juan Caballero. Pedro Juan.
1: Pero de acá es ese caso, el otro.
0: Ahí a San Pedro ahí.
1: ¿Y será que tiene dos casos?
0: Y
1: ¿No?
0: después está el caso de la.
1: Walter Portillo llegó lo firmar eso.
0: Provisión de abuso.
1: El actuario es Portillo.
0: Sí, él es actuario de. O era actuario.
1: ¿De qué unidad, Pigol, era?
0: Era de. El tercer turno era él.
1: Ah, ya.
0: Porque ya creo que ya falleció, ¿verdad?
1: Ahora la unidad de 3 está a cargo de Edgar Ramírez, el juez.
0: Verdad, mira, no entendí. Este ya viste un tema. No, es que no corre, vuela.
1: Marcia, profesor, vine para niña. Parece
0: Este.
1: que no me conoces, iba con una en la
0: No, es que
1: entrevista,
0: no corre, vuela.
1: parece que no me conoces, algo así era que dijo, no recuerdo
0: Marcia,
1: bien.
0: parece que vos no me conoces.
1: Todavía no le conozco como profesor, porque todavía no, no, todavía no. Más adelante, según el programa, Coanga Intenda Aina. Otro lado, oña Coanga Aina como profesor, oña Pepe ahí, magistrado marciano amigo mío.
0: Más vaina que está ya,
1: amigo, una forma de decir, porque ñandego. Daya huerco y lento los amigos, ¿no?
0: Chocan güero, manden el lomo.
1: Ay, ay. Marcelino ahora lo que es mi profe.
0: Ah, no, yo no tengo problema con Marcelino.
1: Marcelino.
0: No sé si él, ¿verdad?
1: Marcelino González. Dacatu dije ya.
2: Dacatu. Puta y tuve ahí.
0: Él cuando era joven hacía programa
1: en la radio.
0: En Radio
1: Brujo. Orero Jomia, que más en el tiempo sí. De la creación de del Centro de Estudiantes del CRE. Sí. Nos íbamos antes a Burucuyá, Marciano, con Marcelino. Marcelino y otros compañeros. Sí. Y ahora él es uno de los profes. Aupeño y otra, el juez de Bellavista. Agüero. El juez sí. De paz de Bellavista.
0: Bueno, salió, se retiró el colega ahora, en este momento.
1: Dejaron a Huicho, mi otro ahí, dejaron a Juan Marciano.
0: Se mojaron Carlos, mi tal, será.
1: Ah, la verdad.
0: Se mojaron Camila, digo,
1: a ver, forma parte de ella.
0: Me pasó la factura a los muchachos. Me
2: bajé el oficio, Juan Marciano.
0: No, espera, castigo.
2: Castigo. Y te nondeas uso hoy
0: de los muchachos. Y te nondeas uso hoy. Oh.
1: Hablando, espera, niña. Estoy ahí con Baelo y tirajina hablando de eso para el desayuno.
0: Baelo tira la sobón, pero lo tiran en el dedo carnívoro. ¿Qué tal? ¿Cómo se llama? ¿Qué llevo trabajo? Coordinado, Freddy, con el subcomisario Mareco. ¿Qué tal, comisario?
3: Buen día para usted, buen día para toda la audiencia.
0: Bueno, tiene retorno el comisario.
1: ¿Cómo le va, comisario? Buen día.
3: Buen día, buen día.
1: Buen día. Un trabajo bastante importante. Estábamos acompañando la conferencia de prensa, datos y elementos que serán, digamos así, analizados, comisario, a ver si tenemos más informaciones sobre este sujeto.
3: Sí, es así como estaban manifestando los compañeros del medio de prensa acá. El día de ayer, como todos saben, tenemos este caso donde esta persona realizó disparo intencional de arma de fuego hacia una vivienda, donde posteriormente fue aprehendido a inmediación del lugar con el arma de fuego utilizada. También en el lugar del hecho fueron levantadas 4 vainillas servidas por el personal de criminalística, donde coincidentemente también fue calibre 9 milímetros. Entonces, a raíz de esa aprehensión, personal técnico de este departamento, nosotros procedemos fuimos convocados a la dirección de policía, entonces ahí para poder recabar más datos y poder cruzar informaciones referente a esta persona, se procedió al traslado hasta investigación de delito. Entonces, es así como todos saben, está a disposición del Ministerio Público, tenemos un arma incautada, tenemos los antecedentes de esta persona, tanto así como en el lado paraguayo como en el lado brasilero, perdón. Uh-huh.
1: ¿Y tiene sus antecedentes, aparte del nuevo hecho también esta que persona, se le atribuye, verdad?
3: Esta persona tiene antecedentes del lado paraguayo por tenencia sin autorización de drogas peligrosas, cocaína y marihuana en el año 2024. También tiene un caso bastante conocido de un intento de feminicidio donde él intentó acabar con la vida de su hermana en el año 2024. A raíz de eso tiene prohibiciones. Prohibición de portar armas de fuego y prohibición de acercarse a la víctima. Uh-huh. También en el lado brasilero, esta persona, una vez recabados los datos con nuestros pares de la policía brasilera, esta persona cuenta con antecedentes por robo agravado y asociación criminal.
1: Ah, también robo agravado
3: y asociación criminal.
1: A Lara. ¿Se le suma entonces a estos que ya tenía luego aquí en nuestro país?
3: Así mismo.
1: Uh-huh. Estamos destacando, comisario, muy importante, porque se da la captura de la persona, también está a disposición su arma de fuego, ¿verdad? Sí. El celular, y viene a ser un resultado demasiado, demasiado positivo en seguimiento a un hecho que acabó de ocurrir prácticamente.
3: Claro, como dije a los otros medios, hay que destacar bastante el trabajo preventivo que realiza la dirección de policía, la aprehensión, vamos a decirle, en flagrante comisión de delito, y la importancia del arma incautada. ¿Por qué? Porque al tener un arma incautada y al ser remitido al laboratorio forense de la capital, el resultado podría tener relación con algún hecho que ya ocurrió en la zona. Uh-huh. Puede ser un homicidio, puede ser un intento de homicidio, o puede ser algún disparo, otro disparo intencional de arma de fuego. Recordás que tenemos varios disparos a locales comerciales, sí, como boutique, funeraria, etcétera, etcétera. Entonces, podría tener relación donde esta arma, si es que tuvo alguna relación con otro caso. Uh-huh. Ahí ayuda bastante.
1: Y el mismo sujeto también, de repente analizando,
3: claro, claro, las, claro, imágenes. Una vez teniendo todos los datos, teniendo todo más, podemos tener mucha más información. Se puede tratarse de la misma persona.
1: Uh-huh. Ahora ya queda a cargo de la fiscalía, pero de todas formas ustedes también tienen datos seguramente ahí que manejan, que muchas veces no se pueden ventilar, socializar por una cuestión de investigación también, ¿verdad?
3: Sí, así mismo. Todo el trabajo técnico está bastante bien coordinado con el Ministerio Público, o sea que seguramente vamos a seguir trabajando por este caso.
1: Muy bien. Vamos a estar atentos para actualizar si tenemos algunas novedades en relación a este, y de repente ya después inclusive con el resultado de las pericias, ¿verdad? Porque tuvimos ya casos así, comisario, que de repente se incautaron armas y coincidía con armas utilizadas en otros hechos, y ahí se fueron prácticamente aclarando varios casos.
3: Así mismo, señor.
1: Muy bien. Gracias por ahora, comisario.
3: Dale, por favor, a las órdenes.
1: Hasta luego.
0: Comisario Freddy Duarte. Su jefe de investigación criminal.
1: Su jefe.
0: Sí.
1: Él ya estuvo luego antes, Marciano.
0: ¿Señora?
1: ¿Ya estuvo antes?
0: Estuvo en narcótico, era Freddy. Bueno, yo le llamo Freddy a él, Marcia, porque es hermano de la colega de Ciudad del Este, Noelia Duarte.
1: Ah, ya.
0: O sea que maneja en nuestro ambiente de trabajo, en este caso, maneja, porque da gusto trabajar con personas que saben nuestro trabajo también. Ya ni ya yo, ya de pojía y ahí.
1: Herente, copia. Herente.
0: Topadora a pedarse con una señal de pojía, pero.
1: Aninarepa. Entonces, es por narcóticos. Antinarcóticos estuvo.
0: ¿Tuviste por narcóticos, verdad?
3: Sí, presté bastante, muchos años por el departamento antinarcótico. Luego estuve por el departamento de Interpol y después nuevamente a la Casa Grande, que nosotros le llamamos el departamento de investigación de delitos. Estuve por Alto Paraná, estuve Itapúa, estuve subjefe de investigación de Canindeyú y por Caguazú, Itapúa, y también por Canindeyú como subjefe. Y últimamente, hace 5 meses, fui nombrado por este hermoso departamento de Mombay.
1: Ah, mira, entonces de norte a sur, de este a oeste, más o menos así ya.
3: Por suerte, el Paraguay es bastante chico, entonces amanecemos en un lugar.
1: Así es. Bien, vamos a estar atentos entonces.
3: Dale, compañera.
1: Gracias, hasta luego.
0: Ahí está, es todo, Marcia.
1: Gracias, Marciano. La aprehensión de Marcos Gustavo Acuña Cabañas, 23 años, poco después de haber ocurrido un ataque a tiros contra el local de una gomería en San Juan Neumann, de Pedro Juan Caballero. El mismo fue aprehendido por los agentes de la Policía Nacional, una rápida acción de la motorizada de la policía. Y decía también el comisario Sosa que el dato justamente que le ha pasado a la policía a un transeúnte fue fundamental para el resultado, digamos, positivo de este trabajo que realizaron. Hay evidencias incautadas, muy importante. A veces se le agarra a la gente, pero no se puede encontrar la evidencia, ¿verdad? En este caso se dio prácticamente con la mano en la masa, ¿verdad?
2: Sí, con y la suerte.
1: Ahí se pudo complementar, digamos así, ¿verdad? Aparte de la captura, también lo que se incautó. La pistola, Dos cargadores. 22
2: vainillas.
1: Cartuchos, 22 cartuchos. Calibre 9 ahora milímetros.
2: Copaitina,
1: aparte, el celular. Y la motocicleta que se llegó también a incautar del mismo. Estaba preparadísimo para continuar. Y según dijo el jefe de prevención, aparentemente estaba más allá que para acá. Mm. En pocas palabras, ¿verdad?
2: Opi, mira cómo
1: aparentemente estaba bajo efecto de alguna sustancia.
2: Así mismo. Así mismo.
1: Entre comillas. Y le escuchábamos también al comisario Freddy Duarte, subjefe del Departamento de Investigaciones, quien volvió a la zona después de un buen tiempito, ¿verdad?
2: Lo recorrí.
1: 47 minutos a las 7.
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1: ¿Nosotros vamos a seguir por aquí, Rosa, o cómo hacemos? ¿Eh? Debe pa mandar vino a Pepe allá entonces, ya paga y mina la ñan de cuenta, entonces.

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0: Ya son las 8:22, estamos a través de Oasis en el centro de noticias en este día jueves de TVT. ¿Ya salió alguna foto
1: del baúl de los recuerdos?
0: Todavía no. Ahora todo está, ¿cómo se dice? Moda 80, pero ya rabete y nadie. Moda de los 80. ¿Cómo me vería? Pues yo recorré la foto, ¿cuál? Esa es ahora la moda.
1: La tendencia.
0: Mandé. Bueno, las noticias que tenemos para compartir con ustedes. Juicio oral para la jueza o ex jueza Ana Graciela Aguirre. Se llevó a cabo la audiencia preliminar y solicitan juicio oral y público para su caso. Esa es la noticia en el ámbito judicial, lo que se va destacando también, que vamos a desglosar en el transcurso de la mañana. En última hora, Presupuesto General de Gastos de la Nación 2027 prevé 5.000 policías más y mejoras edilicias tras atentado. El presupuesto de Interior tendrá un crecimiento de 18,4%. El 87,5% iría a la policía. Y cuando se refiere al atentado, al último que había ocurrido en Naranjito, a eso se hace mención específicamente, ¿verdad? La quema del puesto policial en Naranjito y también la muerte de efectivos policiales, ¿verdad? Buscan incrementar inversión física en la Policía Nacional. Brasil busca equiparar tarifa para el tránsito vecinal sobre el nuevo puente. Ganaderos preparan contingencia para posible impacto de El Niño. Presidente Franco y Puerto Iguazú consolidan nexo turístico por balsa. Otra noticia que leemos también, Unión Industrial Paraguaya pide certezas para invertir y mejora del gasto público. BCP debe explicar sobre excepción contable y operaciones del Banco Amigo, dicen siempre por el Banco Amigo de Peña, ¿verdad? Después leemos también a través de Última Hora, permanece en alerta Ñembucú ante posible llegada del fenómeno El Niño. Estas son noticias en la portada digital de Última Hora.
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0: Otro título que leemos también a través de los medios dice, Peña resalta apuestas sin precedentes en educación y afirma que resultados se verán en próximos periodos. Paraguay y Bélgica firman acuerdo que intensifica relación bilateral y anuncian misión empresarial. Más de 80% de los pagos de servicios ya se realiza de manera digital en Paraguay. QR la tema. Sí.
1: Ya rapaité QR.
0: Pero hay negocios que dejaron de utilizar porque viste que hay que pagar el porcentaje también, ¿verdad?
1: Había sido QR es más caro.
0: Y entonces...
1: Ahí me explicaron una vez.
0: Ahora dicen ya QR no.
1: QR no. Han de cobrar de ti...
0: Directamente.
1: Referencia directa tiene que ser. Algo que la gente también tiene que aprender. Hay mucho que no sabe, pero...
0: Y entonces, algunos negocios ahora, algunos comercios te dicen, puede ser transferencia, te dicen. Porque en principio decían, la máquina está descompuesta. O no tenemos sistema, o cualquier cosa. Y después, como ya era, de repente, ya mucho tiempo, y máquina. Entonces, directamente ya, puede ser transferencia. Ya no estamos trabajando con
1: QR.
0: Con QR.
1: Había sido que...
0: O pagan algo la porcentaje y bueno. Y
1: entonces tiene que ver también el banco, el QR, ¿por qué se está cobrando? Tiene que emitir también un comunicado. O porque no hay problema, lo meten en la QR.
0: No, ahora ya no. Pero creció muchísimo, digamos así, pago de servicio a través de...

0: identificatorio. También es otra de las noticias que vamos compartiendo. Presunto roba farmacias. Fue detenido tras fingir convulsión. Gracias, Jessica. ¿Cómo pillaste que quería? Vos sos adivina también. Vos sos bruja. Ah,
1: no sé.
0: Usted lo ha dicho. No, Anina, yo solo pésate. Repetí nomás lo que...
1: Anina, pésate.
0: Usted lo ha dicho. De la área y no en
1: así decía un personaje.
0: Gracias por el cafecito. Ya... presunto roba farmacia. Este día ahí con la gente o mondar la farmacia. Ciudad del Este, Petoni.
1: Sí.
0: Ah, departamento central, pedí directo a la farmacia.
1: Está patada con la.
0: Tirse partida o bajarlo mitad. Sí. Por pedido me voy a malicia a pegar la asaltante cuero ya, po.
1: A la pines.
0: A ojo. O era a la. Poja, ojo, entre gallemas, pues, hija, pues, el siguiente día ya apoyemos otro golpe.
1: Ay, justo se acuerda.
0: Hacia Alto Paraná hay muchísimos farmacéuticos quienes están con ese, no solamente gente que está en la farmacia, en el rubro farmacia, sino que también los comerciantes quienes están vendiendo en otros rubros, se dedican a otros rubros, pero tienen también la venta de ese medicamento. Sí. De paso, güey, y la. Ay, te digo, güey, y la precisa. Un guajenamón, jamás el lote de tircepatía, ya huyema. Antes con guajen, ya huyema.
1: Y seguro tienen la precisa, como decir.
0: Ah, pero o invala campana o bien.
1: Tiene informante, seguramente.
0: Y sí, porque... La pea, fuente humana, ayer, o sea, fuente.
1: Yo nunca me olvido de esa camionada que salió de Asunción y ahí por la zona de Cacupé, ahí por ahí ya...
0: Ya la interceptaron ya.
1: La interceptaron, ahora una camionada.
0: Una camionada. ¿Verdad? Japeango, porque ahora contan la precisa.
1: Sí, porque sabía bien.
0: Hace fuente humana, la te imaginas. Ah, hombre, ¿no? Recibí alguna cosa, veis, no vamos a saber la información allá.
1: Y acá, ¿te acuerdas cuando también se robó la farmacia? Directo, sí. ¿Y qué horas hay que ir a la heladera? La...
0: Dice que acabó de llegar prácticamente el medicamento y enseguida ya vino un sujeto, no llevó nada de la caja. ¿Plátano y botella?
1: No.
0: Dos horas ahí, celular o mía. Había gente ahí que podía de repente decirle, dame tu celular, me envase la celular, me envase la plata. Anda y por ni bollo la caja pide. Directamente se fue a la, ¿cómo se dice? Al refrigerador donde estaba el medicamento.
1: ¿Y qué te hace decir eso? O vale, ve la caja pegua y la...
0: Ingo estaba ya por la descuento, pero imagínate llevar muchísimas cajas y de repente lo que hay allí en la caja de la farmacia pues va a ser poco.
1: Sí.
0: Y las cajas de medicamentos van a costar mucho más, ¿verdad? Pero llegó, como lo que llegó y enseguida ya vinieron a buscar de vuelta. A pearla directo, doña Mondá. En el departamento central, Alto Paraná, directo, eso es lo que es directo. Cuape, ñandepe, tení caso, la llave de coacue, gorila, pisa la farmacia, pongo a ella.
1: Sí, un caso. Solo un caso hasta el momento.
0: Después, no.
1: Y ojalá que no ocurra más.
0: Y sí, porque. Lo que tuvimos fue ese. Cuando se habló mucho de tircepatía acá, fue el allanamiento donde. Se pudo desmantelar el laboratorio, ¿verdad? Uh-huh. Ahí sí se habló también. Pero, Heyacu, departamento central, Alto Paraná, directo la... Y, Asalto del Guairabe, y unos cuantos. Y más la pecha la farmacia o visitar y que... Ahí justamente la agua, yo voy a geniolito más. Tirse partida la tema. Pepe, ahí... Está hablando de Salto del Guairabe.
1: ¿Qué hay? ¿Qué hay en Salto?
0: Continúa hospitalizado el familiar del compañero Jorge Rivas en el servicio de terapia. Le deseamos también pronta recuperación y mucha fuerza para la familia porque da gusto y las aseguramos la llan de gente. Y más todavía así en el servicio de terapia, lejos, ¿verdad? Es todo un tema. Coapes en la terapia, yo era a otro lado allá. Continúa hospitalizado. Lastimosamente tenemos que decir eso, ¿verdad? Buen día, Marcia, buen día, Tony, y a todos los compañeros de de la radio.

0: Dice el mensaje, Hugo se llama el que nos envía. Quiero nomás agregar a lo que ustedes estaban mencionando más temprano en relación a ese caso de la detención de esa persona, dice. Mi humilde opinión. Felicito a la policía, dice, por el trabajo. Y así como ustedes estaban diciendo que a veces se le agarra a la gente, pero no hay elementos, no hay evidencia.
1: Sí.
0: Ahora lo que pedimos, y es mi humilde opinión, Heye, que se haga el trabajo investigativo como corresponda para sacarle a esta gente de circulación. Getamanigo Yaguerecoge la ha atentado cuera. Aupeya calma mieta lo mitad, dice. Esa es la preocupación que tenemos. Escuchamos los disparos, dice. Escucharon las detonaciones. Por lo visto están ahí en la zona, ¿verdad? Es una persona ahí del sector. Y estamos preocupados hoy en día por estos casos que suceden. Y que tuvo hoy una bala perdida alguno.
1: Y sí.
0: Aupeyangan Boriajure mante Open. Esa es nuestra preocupación. Pero gracias a Dios no se dio un enfrentamiento. Porque Upepe y Yetu Uta Curije. Porque el tipo estaba con su arma y la policía también, dice. Los vecinos, son vecinos. Los vecinos de acá de la zona de San Juan Neumann, ahora por lo menos no estamos sufriendo tantos hechos de robo, dice. Le vemos a los agentes de la policía recorrer, están trabajando y hasta altas horas de la noche. Y también dijo tu compañero, Ipiaguazú dijo.
1: Sí.
0: Sí, eso se dijo, Ipiaguazú, y la porque tenés que enfrentarle pues, a esta gente, ¿verdad? Felicitaciones por el trabajo y queremos seguir así en Pedro Juanje. Que caigan más esos que hacen este tipo de cosas, porque con acosa va ahí.
1: Y especialmente esa gente que está robando, hurtando motocicletas.
0: Sí, o perjudicar al
1: Está a
0: trabajador,
1: perjudicar
0: ¿verdad?
1: lo mismo, será. De ahí, pues, acá hay 10 se corre la policía, pero a mis amigos, oye, de a poco, van cayendo.
0: Y un tiempo así luego fue, ¿verdad? Que teníamos muchísimos casos de. ¿Vos pagó Rosa la estadística de Muñoz? ¿Te acuerdas, Tony?
1: Sí, me acuerdo.
0: De la estadística.
1: Tú se
0: 46
1: hace montado Muñoz, ya.
0: motocicletas robadas, dijo, ¿verdad? Esas las que fueron denunciadas. A 44 yo recuperé. En la época de Muñoz fue eso.
1: Campeón Muñoz era.
0: Y vale 3. Vamos
1: No, tú
0: allá
1: sí
0: en
1: te digo ese día.
0: 46 robados y 44 recuperados. Muy un jefe de estadística era que nosotros dijimos, ¿verdad? Pero eso después dijo, Koala oye denunciaba. Y seguramente que esos datos que le llegan a ustedes son datos de los hechos que no fueron denunciados porque la motocicleta no tenía su documento. ¿Te acuerdas? Así nos respondió, ¿verdad?
1: Sí.
0: Muñoz, Jopén Doñese y Moico Iñan en día, ya. O apela y Moico Iñan. La oye de Jagüero, yo es Moico en OJP Estadística, comisario, ¿eh? Porque el ande de estadística con
1: Ok, y hoy se
0: Doguer,
1: condena.
0: de contra, tú calles, te voy a
1: Calle
0: andar del
1: te
0: lado
1: hoy.
0: caí.
1: Calle te hoy se condena.
0: Cierto con la IA marciana, o sea, fue antes que Iñan de Pogi y hoy ayer.
1: No, pero no es
0: Pero la
1: así.
0: verdad, nomás le
1: No es
0: estábamos
1: así,
0: diciendo,
1: no.
0: ¿verdad?
1: Y hace nomás en un
0: La
1: mes, en
0: estadística que
1: aquel,
0: pucha.
1: en su época. Están la montaña en Mundesa.
0: Por día 2, 3,
1: 48. A lo
0: 4.
1: mejor está en lo cierto. 48 fue denunciado. Pero
0: 48.
1: 46, oye, recuperado.
0: Sí,
1: Pepe Gola
0: eso.
1: no concorda ahí. De 10 en 1, oye, recuperar la motocicleta. No me vayan a mentir, ni quieren mentir. A este teno de 10 en 2, a reventar. Pero que me venga a decir
0: No
1: que
0: iba ahí, calle está.
1: 48, oye, denunciar como lo baja 46. Ay, suerte, tengo lo mitad de la Pedro Juan, pero hoy suerte. Qué suerte que tienen la gente de Pedro Juan.
0: A Opendoñez se veña en el día.
1: ¿Por qué voy a tener que mentirle a la gente? Así nomás. La 48, oye, montaja la 46, yo recuperé.
0: Moco yo
1: Vos
0: recuperé
1: conchela
0: ahí.
1: y mala
0: Sí.
1: suerte.
0: Moco entelando yo recuperé ya, pues, y ya recuperamos. Hace, a ver, un poco,
1: Un
0: un
1: año
0: año
1: ya.
0: y medio por
1: Un
0: ahí.
1: año, un
0: Por
1: poquito
0: ahí ya
1: más.
0: hace.
1: Sí.
0: Sí, porque fue en los primeros meses, justamente, del 2025. Y creo que acá nosotros teníamos la cantidad de biciclos que fueron robados en una semana nomás luego.
1: Sí.
0: Y el resultado después que se le... que él dio, ¿verdad? No encajaba. Otro lado, y te oigo ya pile y estadística. Hablando de estadística, también había hablado el jefe de prevención, ¿te acuerdas de la estadística de los meses que ya están trabajando acá? De eso había hablado cuando se le confirmó, parece, a ellos acá con... para quedarse en la Mambay. Creo que cuando eso era que nos comentó que estaban en eso, trabajando por la estadística global, digamos, desde que ellos asumieron hasta la fecha, por decir así, ¿verdad? Para poder hacer también la socialización correspondiente y hacer un, ¿cómo se dice?, un análisis sobre los datos que ellos manejan también, ¿verdad? Oyente, buenos días.
2: Buen día, señora Marcia.
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2: No, es que ya estamos en época de nala y canción, pero...
1: ¿Qué tal, jugador?
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1: Ya aguanta paja, digo. No, tranquila.
0: Va, es para mí, ¿no?
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0: 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Una preocupación que hace mucho viene la gente exteriorizando. Arema golpea la reclamo y nada. 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Porque y peligroso la asalto mía la y la y excusa pero oye cama te han colado la y que todo eso y me a ver la seguridad o mía la un poco llegan ahí con la mercadería cuero mía
2: Oingo, eso que tú estás contando, hace una estación a pebe, a seco en yo sé un cual se más y manejar a la gente a ver
0: alguna estrategia hay que buscar.
2: Organización, bajo de quema la Jipuru, no de Jipuru, se ya vamos a poner la gente acá, ya que no, o sea, ya agilizarte a ver la gente, porque camión cacuá, vamos a montarlo, y veo que la ciudad está impedir la camión cacuá, la de Jipuru, yo, espera más que tuvo un bote y pan de donde era, desde ahí, esquina, pues mismo, sobre esquina, y todo estacionado, y pues, desde ahí, mato, asata, mato, tuitata, de a veces, yo socamos de la gente, madre, porque un bote de esquina, pero cuando ensame de no sé, yo iba ensame de ella, es de conducir, no sé, yo mía.
0: De que estoy con la boca callo, mía, peña estacionada, pego o imbala
2: 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Ahí se va y me ponga, o en mi vagina, cuaco punto cuaco.
0: No, esa cuaitepe es ella con. Pero ahí te la llena de problemas. No. Gracias, don, por participar.
2: Saludos, señáque,
0: y entonces. A la pinta, señáque, ve.
1: Ñaque, ve.
0: Ay. Gracias.
2: Oye,
0: chao, chao.
3: Venga, yo te iré con la parte de lado.
1: Ahí está, ya voy a hacer un grande beso.
0: La preocupación del señor es una preocupación siempre estamos nosotros acá debatiendo con la gente de tránsito. ¿Te acuerdas? Antes con Martínez, después ahora estuvimos ya hablando un poquito con Agustín. Es cierto lo que dice el señor, cualquier hora del día, camión, apenas tiene algunos productos. Se va y se queda ahí, agarra totalmente la calle, no quiere saber nada. Sin embargo, hay otros que tratan de agilizar, inclusive algunos de moto. Alguien te hasta se puede ir 2-3 cajas. Moto carrito a veces utilizan, ¿verdad? También.
1: Se usa
0: también. Pero algunos hago pecar ahí más amigo la. Y este y la mercadería un poquitita o ya rapaiteo y la calle. Y lo del estacionamiento.
1: Cierto.
0: Estacionan en la boca calle, no se ve absolutamente nada. ¿Quién viene? ¿Quién está? Pero y con los accidentes, hoy cómo es la problema. Acá, por ejemplo, sobre esta calle Rubio Ñu. Calle Rubio Ñu, entre Perpetuo sería.
1: Perpetuo, sí.
0: De Lomitando respetáis. O imbala señal, o imbala reductor de velocidad, lo mismo. Doy cuase imbabe. Doy cuase imbabe. En el microcentro, estacionan en la boca calle o en el medio de la calle. Y vos tenés que esperar. Vos te estás yendo, acordando interesáis, Ignacio, acordáis si deba cumplir un horario. Deban de ya atrasar, imagina. Cada uno más loco que el otro. Se van y dejan ahí. Hay ya luego estacionamiento en ambas aceras. Aparte, se van otra vez y se estacionan al lado de esos vehículos para bajar los productos. O a la hora de buscarle y llevarle a los niños, a los jóvenes, al colegio o a la escuela también. Ese es otro tema. Do guata seis lo mitad. Cierran totalmente la cuadra. Cierran la cuadra. No les interesa. No les interesa los demás. Solamente parece que su mundo gira solo en torno de ellos nomás, ¿verdad? Que ahí ni termina. Bollo. Ni bollo, como ni dice, bollo, sí, ni bollo, sea. ¿Cierto? No le interesa que el tercero tiene derecho a esa libre circulación, ¿verdad? No le interesa. O conseguí las hipotas, o putas Pepe, hasta la hora que se le pegue la gana. Algunos sí que se van y estacionan y se bajan. Peor todavía, se bajan y dejan ahí el vehículo. El otro que estaba bien estacionado no puede salir porque vea, hubo puta, ja un botillo y la tapé. ¿Ayer? Doy cuadra, seis meses. Hace poco, por ejemplo, ha estacionado por Nache. Ja un pedido joven de loco o atravesado a verle ahí camioneta.
2: Mayo.
1: ¿A loco y dónde?
0: Doy cuadra, llamaba para Rosalino, la tipo. Pero pedía, güey, por Andula local, por si acaso no sabe quién es el dueño de ese vehículo que está ahí, que vino a estacionar tan mal allá. Cinco minutos más y no pasaban, y antes de nada, la vehículo cuepe. Jaope, yo mañana mi tacuña cuero, mira, no he visto yo quién se bajó de ese vehículo. Jaope, pero por acá nomás debe estar, le dice acá, Jaope, yo por Andú. ¿Quién es el propietario? ¿Quién es dueño de tal camioneta? Dame ahí la marca ni la. Jaupe, yo no sé, tenía un mes 5 minutos y le llegué la tipo. Oye, y la tapé. No interesa eso. Había lugar para estacionar bien, pero a él se le antojó estacionar de esa manera y dejar ahí su vehículo. Ahí se quedó. Ahí se quedó. No piensan en los demás. No piensan, le cierran el paso. Frente a las panaderías también sucede, los lugares gastronómicos. O estacionarse, ahí se han tenido que estacionar la mitad, o ya bebé ahí, digo, con la luz, ¿verdad? Encendida. Andeja, ¿no, Ana? Y a veces no dan ni para retroceder. O sea, pueden tener que atuir, ni vean ni marchar, rende que atuir ya po, porque. Oí mal la fila ahí, porque vean.
4: Desubicado, Tauraí.
0: Tauraí, pea, desubicado, desubicada, Tauraí. Es el tallagüero con la ñan de tránsito. Y solamente cuando se tiene, como se dice, la mano dura, ahí se va a civilizar la gente. La policía en el microcentro, a veces se va y le. La vez pasada, por ejemplo, hace una semana por ahí, los jóvenes, quienes están, los que. Están empezando. Se va y le pide al propietario de la camioneta para que salga, porque estaba en el medio de la calle, estaba. Y el resto estaba esperando. Y el dueño del vehículo, Oñembo loco. No porque ya no se te imagina verla. Ojalá no, a ver. Y después hasta se fueron más, inclusive fue Argel el señor. Y ya Argel la policía, ¿ve? Ha pedido a la policía, la ñanda, ahí policía, ñanda agente de tránsito. O una de ahí, ¿ve? Y ya Argel la interviniente, ¿cuera, ve? Invaden temo ahí la calle. Y le estaba esperando a su gente que se bajó ahí en un local. ¿Y por qué no busca un estacionamiento? ¿O no le dice, voy a hacer una vuelta mientras ustedes están ahí haciendo su compra o mientras ustedes agarran lo que tienen que agarrar? ¿Verdad? Voy a hacer una vuelta o voy a buscar un lugar para estacionar. porque no es el único, no sos la única. La calle es de todos. La calle es de toda la gente, no es exclusiva de uno solo o de una sola persona, ¿verdad?
5: Ahora tenés camionetas, oye, créete yo, Ingo, sí, ram, ram, ram, ram.
0: Más o menos así, ¿verdad? Era su camioneta Rosalino, del tipo que dejó ahí. Hace con la...
4: ¡Qué bárbaro!
0: A cumplir más la hora. Facultad, ahora te imaginas, de que tú y te hacen. A él no le interesa nada, nada. Lo que sí que perdés ahí un 15, 20 minutos, a veces se pierde. Y la gente...
1: Y tenés que esperar.
0: Se cree el dueño, se cree la dueña. No se anima la gente a dejar un poquito más allá su vehículo y caminar, ¿verdad? Caminar hace tan bien a la salud, ¿verdad? Así como hacen mis compañeros Tony y Rosalino Cooper. Caminar hace bien a la salud.
1: Claro que sí.
0: Desastre estamos en el tema de tránsito, ya uno más desastre que el otro. O menos yo regalamba la licencia porque... Pero ahí también uno piensa otra vez, pasando al otro lado, un dente malandé civilizado. Pasando hacia el Brasil, un dente maoíla, respetar las señales de tránsito.
1: Completo.
0: Dejo yo ahí estacionar la boca calle, porque ya automóvil, una grúa, horas antes de huir, la de vehículo J.O.P.I. de Trump, ¿verdad? Uf. No, ahí no sirve estacionar, ahí está la franja. No, Pepe, no. Pepe, ya ande civilizado. Ya hay cuapa, y te ñande en la teoría... Ya hay cuapa y te bebé. Ah, cuapa ya está Paraguay, pues ya pues llegamos a la Sarambi. ¿Vale? ¿Por qué? Porque somos más flexibles pues acá. Allá no te van a perdonar, allá te van a multar nomás. Van a cargar todas las multas y después, ¿verdad? Sacan la foto de tu vehículo, inclusive. Si vos pasas, sobrepasaste la velocidad, ¿verdad? Si sobrepasaste la velocidad, después cuando vos apareces por ahí en alguna ciudad, este tiene había sido una falla. A Pepe paga, ¿eh? O sea, pues antes o crecer la multa, entender y cuajina, ni neña imagina. O crecer desde la multa, y en algún momento dado te van a enchufar, ¿verdad? ¿Y acá? Acá no, acá somos más bonitos, así, más flexibles, ya entendemos ahí la comprensivo, ¿verdad? Entonces ahí es donde fallamos.
6: Síntesis, desastre total la grande ciudad.
0: Nosotros tenemos que hacer la pausa, ¿verdad? Sí.
1: Desastre total, digo, Rosalina.
0: Desastre total.
1: No, es cierto lo que dice. Te dijo, mira, ahora veo a mi avenida Mariscal, bebé. Y que mira a mi Carlos Domínguez.
0: ¿En cuánto tiempo vas a salir?
1: Ya está lo mismo. Opuesta en Butetebe. A mi brasileño, tú no hay de respeto yo. Acuérdate tú, dueño de la ciudad. Y eso porque falta alguien que pueda dirigir el tránsito ahí. Orientarle a ellos. Y prepararle... un lugar donde pueda estacionar también, porque ellos vienen 3-4 personas. Ojo, ya por ley, compras para entender, no hay. Eso pasa ahí en esa avenida. Mapealo, mito y cuadra. Y como dice Marcia, Pepe Atundají, ahora yo la mercadería ya descarga. No hay ley, pues si la gente lo deja ver, pero hay un reglamento. Un reglamento. Y ojalá que el jefe de tránsito pueda también recorrer por esa zona y hacer cumplir también eso. Eso es muy importante, porque hay un horario. Para descarga, carga y descarga. Hay un horario para ellos. 8:55, Rosalino.
0: Uf.

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0: Seguimos. ¿Ya hago para ahí, mi Rosalina? Hoy cosa hoy, ¿verdad? Bueno, son las 9:02. Seguimos aquí en el centro de noticias. Tenemos más noticias del plano nacional. ¿Y qué dice por acá también el diario agendaparaguay.com? Imputan a 2 funcionarios de la SENAT por presunto enriquecimiento ilícito y lavado. A la pena. Sí, ah, pero es cierto eso, Marcia.
1: Hace rato que se le venía investigando.
0: Ah, no, pero...
1: Uno de ellos es Ruiz.
0: Ruiz. La Fiscalía imputó a 2 funcionarios de la Secretaría Nacional Antidroga SENAT por los presuntos hechos punibles de enriquecimiento ilícito y lavado de activos. Según la investigación encabezada por la fiscal Belinda Boadilla de la Unidad Especializada en Delitos Económicos y Anticorrupción, a uno de los investigados también se le atribuye la presunta producción de documentos no auténticos por supuestamente presentar una constancia falsa de ingresos ante una concesionaria. De acuerdo con la hipótesis fiscal, ambos imputados, quienes estaban casados entre sí, habrían realizado adquisiciones y operaciones patrimoniales por aproximadamente 2.802 millones, sin poder justificar hasta el momento el origen lícito de los fondos. Entre las operaciones investigadas figura la compra de una camioneta Volvo New XC60 T8 por $85,000, de cuyo precio unos 200, en este caso unos 620 millones de guaraníes, habrían sido pagados en efectivo. Además de los inmuebles en Villa Elisa, uno de ellos con una diferencia entre el valor declarado de 170 millones y el monto que la fiscalía estima como precio real es 765 millones de guaraníes. A la pinta. La investigación también detectó depósitos en efectivo por unos 419 millones de guaraníes, cancelaciones de obligaciones con fondos cuyo origen no habría podido determinarse y una operación de 200 millones de guaraníes que posteriormente fue convertida en un certificado de depósito de ahorro, además de movimientos vinculados a otros vehículos y bienes. La Fiscalía aclaró que la causa se encuentra en etapa investigativa y que las imputaciones tienen carácter provisional, por lo que las eventuales responsabilidades deberán determinarse conforme avance el proceso. Acá no dice los nombres, Marcia.
1: ¿No dice?
0: No dice acá.
1: Uno de ellos, este Mario.
0: Acá no dice.
1: Que ya fue salpicado. ¿Te acordás cuando se había hablado del servicio de inteligencia de la SENAD y gente que tenía conexión con el diputado extinto? ¿Te acuerdas?
0: Ah,
1: uno de ellos era su familiar, ¿verdad? Pero ya, ya fue procesado. Y también quedó pendiente, digamos, de otros altos jefes. Y entre ellos estaba este Ruiz.
0: Ruiz. Mm. Bueno, la temperatura actual en este momento, mi querido Rosalina, te digo, porque hay pronóstico de algunas gotitas que podemos tener. A las 5, me percaté, 4:30 más o menos, empezó a caer algunas gotitas. No sé si en la madrugada también puede así, Rosalina, de agua temprano. 24 grados tenemos a esta hora, gente. Hay pronóstico de algunas gotitas que puede caer todavía en la fecha. Indicaba las 6, las 9, las 12, las 15... 18 horas hasta 21 horas, algunas gotitas. No mucho, pero hay posibilidad, señores.
1: Mauro Antonio Ruiz Díaz.
0: Mauro Antonio Ruiz Díaz.
1: Ruiz Díaz Vallejos.
0: ¿Y la otra?
1: Él es el...
0: ¿Pareja ese?
1: Era el director general de la SENAT. Y su ex esposa también, su ex pareja. Ex
0: pareja,
1: era funcionaria de la misma institución. En aquel momento era que se estaba investigando la operación a ultranza. Y después el caso Pavo Real, que afectó al diputado Lalo. Y la otra era funcionaria, la mujer era funcionaria también de la institución.
0: Ahí está. 9:08, completamos nuestra pausa, mi querido Rosalino.

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0: De noticias. También tenemos que actualizar en la mañana de hoy sobre este procedimiento que se está desarrollando en zona de Huipé, Rosa. La constitución de la gente de la Fiscalía, también de la Policía Nacional, sobre un trabajo que se desarrolla en la zona. Inclusive tengo entendido que están la gente del INDER también por la zona. Esta es una de las noticias también que se genera en el transcurso de la mañana de hoy, justamente sobre este procedimiento en zona de UVP. Gente del INDER también están por ahí. Esa es la información que vamos a estar actualizando ya enseguida. Vamos a seguir cumpliendo con nuestros anunciantes. Y justamente estamos ahora en comunicación con la candidata a concejal por el Partido Liberal Radical Auténtico, la lista 2, la abogada Rita Pérez. ¿Cómo estás? Buen día.
1: Muy buenos días, Marcia. Buen día a toda la audiencia de Radio Oasis. Estoy muy bien. Siempre es muy grato para mí recibir, poder dar estas entrevistas y poder cederme este espacio, expresarnos y llegar a la gente mediante la emisora Oasis.
0: ¿Cómo están las cosas, Rita? Comentanos un poquito. Demasiada cargada está la agenda. Eso es lo que nos cuentan, que estás en muchas partes. Visitándole a la gente, comentanos un poquito.
1: Asimismo, estamos creo que a 22 días, si no me equivoco, de las elecciones, ya falta poquito, y estoy caminando incansablemente. Ayer estuve por el barrio San Gerardo, Hicimos caminé una buena parte de San Gerardo, después San Blas, entre San Rafael, y terminamos una linda reunión en la casa de la familia Alcaraz Achucarro, donde es una familia numerosa, una familia que siempre está muy activa en la política también. Entonces terminamos con una linda reunión ayer a la noche, y realmente todos los días están siendo días muy productivos, días de mucho apoyo de la gente. Estoy feliz, Marcia, porque la gente ya me conoce, la gente me escucha, me dicen, ah, vos sos la de la blusa naranja, vos sos Rita Pérez, la naranja mecánica, me dicen. Entonces, estoy muy contenta con el trabajo que estoy realizando. Entonces, yo creo que sí es posible, podemos llegar, puedo llegar a ocupar ese cargo, y va a ser gracias a esa gente tan querida que me brinda su apoyo día tras día.
0: Qué bueno. La recepción de la gente, entonces, es bastante positiva, Rita. Sabemos que sos una de las nuevas caras, como se dice, nueva opción también que tiene toda la ciudadanía de Pedro Juan Caballero para estas elecciones que están cerquitas, así como decías, 20 días y poquito nomás ya, y está ahí, se intensifica todo. Figura nueva en la Junta Municipal. Eso también de repente la gente dice, y falta la gente y pues humía, le que a tu Anguay Chaveío y un Pepe, clase trabajadora.
1: Sí, así mismo, Marcia, así mismo, audiencia, la gente pide caras nuevas, la gente pide gente nueva a la Junta Municipal. Añame a la oportunidad, gente trabajador, gente en la ciudad del trabajo. Como yo siempre digo, una Pedro Juanina TT, una Pedro Juanina que nació del trabajo, que se formó acá en Pedro Juan Caballero. Entonces nosotros tenemos que darnos esa oportunidad. Y más aún como mujeres, ¿verdad? Porque las mujeres nosotros tenemos siempre una lucha más, digo yo, desde muy chiquititas, luego desde años atrás, luego. Entonces nosotros tenemos que apostar por las mujeres también. Tanto nos costó ocupar estos cargos, estar hoy día trabajando también de esta forma, entonces tenemos que aprovechar y copar estos espacios públicos. Entonces yo le pido a la gente que me acompañe, la gente que crea en mi proyecto, que crea que podemos construir una nueva historia. Y tenemos que hacerlo de a poco, y vamos a empezar por la Junta Municipal.

0: Bien, lo que la vez pasada hablábamos, Rita, justamente te preguntábamos qué es lo que más, digamos, pide la gente cuando ustedes hacen su visita, cuando estás haciendo tu recorrido, digamos así, por las empresas o por las casas de la gente, ¿verdad? ¿Qué es lo que se escucha? ¿Cuál es el clamor, digamos, en la ojeca la gente, en la ojeago, o hipotaba la oyapola y concejal municipal?
1: Sin duda alguna, la gente vota concejal presente. La gente vota concejal ahí solamente en época de campaña política o a llevar el voto, sino que tome honor por 5 años de su trabajo. De confianza, la gente lo depositaba en DRG y que en Mumba por 5 años. Ahí solamente campaña política allá. O falta meses de campaña política ni por allá por las cosas, no. Entonces la gente vota o un agente de municipalidad, Jorge Casemoto, para oír la Rita Pérez oficina, oían a Pepe, oían atendían a la gente, ellos sentían el año de ciudadanía y votaba. Entonces, sin duda alguna, la gente vota. La gente quiere concejal presente, la gente quiere una persona que esté allá en la municipalidad para gestionarle lo que necesite, lo que sea ahí de la municipalidad. Entonces, eso por eso se pierde la credibilidad en la clase política, porque realmente no se cumple lo que se dice, no se cumple, o se promete demasiado, cosa que ya está fuera de lugar, que no se va a cumplir. Entonces, conmigo es totalmente distinto. Yo vengo y le digo a la gente, vengo y les cuento la verdad, les digo lo que quiero hacer sin descuidar lo que es la función realmente del concejal municipal, porque la gente tiene que saber, el concejal municipal tiene tres funciones fundamentales, ¿verdad? Que es de ver normativo, de control de la ejecución presupuestaria y deliberante. Tiene sesiones una vez a la semana para estudiar las minutas, estudiar los proyectos con los otros colegas y poder aprobar eso para que se realice. Entonces yo, mi promesa es trabajar esos 5 años muy cerca de la gente, muy cerca de las comisiones vecinales, muy cerca de todos los barrios, principalmente los barrios más carenciados, los barrios que más nos necesitan.
0: Sí, y ahí creció tanto Pedro Juan, Rita, que tenemos muchas fracciones nuevas y hay tanta necesidad, ¿verdad? En cada lugar donde uno se va, la realidad es diferente, ¿verdad? En cada sector que uno visita.
1: Asimismo, cada barrio tiene una necesidad distinta y yo estoy conociendo eso, estoy conociendo, ¿verdad? Ya sé el barrio que necesita agua, el barrio que necesita más calle, el barrio que necesita que se limpie los yuyales, los baldíos cerca de su casa. Entonces hay mucho por hacer. Desde la municipalidad hay mucho por hacer. Solamente necesitamos un concejal municipal que le respete a la ciudadanía y que realmente se mueva y trabaje y demuestre algo distinto. Entonces eso es lo que van a tener conmigo. Quiero que me acompañen y no se olviden, este 4 de octubre, gente, vamos todos a votar. A mí que ya te tengan de droga, ya haya votado el 4 de octubre, lista 2, opción 9, de la blusa naranja.
0: La naranja mecánica. El eslogan
1: La
0: dice,
1: naranja.
0: construyamos juntos
1: Una
0: una nueva
1: nueva
0: historia,
1: historia.
0: ¿verdad? Así es.
1: Así mismo.
0: Bueno, hoy es jueves. ¿Qué nos queda todavía para la semana de repente de actividades?
1: Y tengo caminata acá a San Carlos, entre Mangal, estamos con un grupo de señoras ahí que vamos a salir a caminar. Ahora mismo yo estoy en la oficina, estoy haciendo trabajo de oficina esta mañana y a la noche tenemos también que cerrar una reunión ahí con la gente de Mangal. Entonces Mangal, San Carlos, alrededores que me espere esta tarde, vamos a estar ahí, si tienen consulta, pregunta, la gente que no me conoce aún. Porque realmente ese sector yo ya visité bastante, pero me voy a volver a ir porque requirieron ahí, ¿verdad? Quieren verme, quieren escucharme otra vez, entonces voy a estar por ahí. Y
0: Muy bien.
1: tenemos también,
0: Sí.
1: también te quiero decir que este domingo vamos a tener un campeonato, un torneo de fútbol en Cocuy Piahu. con la familia Barrios, familia Zorrilla, que son numerosos, y realmente es una comunidad así que necesita mucho la atención de parte de la municipalidad. Muchas veces ellos tienen problemas con sus calles, puentes. Ahora sí se arregló todo, ¿verdad? Pero siempre están necesitando una atención especial de parte de la municipalidad para que puedan también llegar más cerca, más rápido a la ciudad. Y ahí vamos a tener un lindo torneo el domingo. Y así, tenemos todos los días, tenemos actividades ya, como si fuese que mañana es la elección. Eso sí. Yo ayer dije, yo tengo esa sensación de que mañana es la elección. Y ya estamos así. Y le pido a la gente más una vez, a toda la gente que está escuchando Radio Oasis, ya averigua más para la Rita Pérez. Muy paula Rita Pérez, si la hace candidatura, andas ahí, te tenés candidatura, una imponea de ojo a de paracaídas, a, no posería y posee concejal, no. Ya construí la hace candidatura de a poco. Hoy día estoy más fuerte, con más experiencia, y también tengo ese, como se dice, el chacuá con el otro, con el prójimo, y no le he de fallar, no le he de faltar a lo que voy prometiendo hasta hoy.
0: Muy bien, Rita, vamos a seguir hablando, vamos a estar seguramente en contacto de vuelta en la semana luego para ir redondeando lo que fue y lo que se viene ya también para la próxima. Como decíamos, cara nueva, una nueva opción que tenemos es la opción 9, ¿verdad? De la lista 2.
1: Sí. Opción 9, de la lista 2.
0: La alternancia es siempre muy saludable, eso es categórico. Y gente joven que está iniciando, que tiene propósitos, que tiene visión, y todo un futuro, como se dice, por delante para construir con la misma comunidad, son cosas que hay que tener presente, hay que llevar en cuenta. A veces la gente tiene miedo, ¿verdad? Mejor un viejo conocido de repente dice, ¿verdad? Dice un refrán, que de repente viene alguien nuevo por conocer, pero cuando vos no le das la oportunidad a la gente nueva, ella era icuata, ¿cómo, verdad? No le vas a conocer nunca, ¿verdad? Y entonces, y sobre todo, lo que siempre mencionamos también, que la participación de la mujer es muy importante para que estén ahí codo a codo, como se dice, con los muchachos también, ¿verdad? Entonces, de por ahí también veo que hay un respaldo muy importante de las mujeres, de las asociaciones de mujeres, ¿verdad? Que tenemos aquí también por la zona, te conocen por tu trabajo y también por esa participación activa que se da de lo que es mismo tu profesión también, ¿verdad? Éxito, Rita, ¿eh?
1: Muchas gracias, Marcia, seguramente porque tocaste ese tema. Y quiero enviar un saludo a la Asociación de Mujeres Abogadas de la Mambaya, AMA. Nosotros somos la primera asociación de mujeres de abogadas acá de Pedro Juan Caballero, y ahora también vamos a estar en plenas elecciones, ¿verdad? Sí, sí. Y somos un grupo muy unido. Yo soy socia fundadora de esa asociación y realmente somos mujeres que apoyan a otras mujeres, ¿verdad? Entonces tenemos un ideal en común, ahí estamos, ahí no importa partido político, no importa de qué lado en la política estás, pero sos una mujer, sos una abogada, vos necesitas apoyo de una colega y ahí estamos. Entonces realmente las mujeres estamos sobresaliendo y las mujeres estamos sabiendo aprovechar este espacio de igualdad que siempre pedimos.
0: Así es. Gracias, Rita, mucho éxito para la semana.
1: Gracias. Gracias, Marcia, gracias.
0: Muy bien, ahí está entonces. Rita Pérez, candidata a concejal por la lista 2 en la opción número 9. Y ella tiene como eslogan que solamente se va a construir una nueva historia todos juntos, ¿verdad? El camino para de repente dejar las viejas prácticas y comenzar una nueva historia está basada en un ideal común, en la transparencia, en esa participación activa de la gente que de repente tiene que estar ahí representándole a la comunidad, ¿verdad? Se necesita, y sobre todo en estas elecciones que ya están ahí cerquita. Cada vez más está más cerca. Cuenta regresiva y te imaginas la elección. Ya estamos en la reunión. Oye, ya de la organización en sí para la...
2: ¿Cómo están trabajando los para candidatos? Para la elección,
0: sí. Vos le ves también en todas partes, ¿verdad?
2: Píndese.
0: Todos los días.
2: Hasta alta
0: hora. Hoy llega un candidato, mañana llega otro candidato. A veces es que se encuentran... A veces se encuentran todos juntos en una misma zona, ¿verdad?
2: Ayer, doble, triple.
0: Todos juntos.
2: Venga,
0: ponte
2: otro con su grupo.
0: A domingo ya puedes ir con la visita.
2: También por la mañana.
0: Sí, en la hora del tereré están haciendo la visita. Otro ya en la hora del Mayati llega.
2: Todo el mundo está dejando su trictito. Y propuestas.
0: Ahí están las propuestas. Y hay que ver, como siempre decimos, ¿verdad? Mirar la persona. Si de repente ya está hoy en día en la concejalía, va en la Oyapoa, ¿verdad? ¿Qué está haciendo por la comunidad? Va para la Tembiapó, de repente oye destacada, Gina. O participa hoy para la sesión PABI, tapa Jureicente, ¿ayer? O Cobracente, o Ganacente, tapa hoy la gente. Hay candidatos que ahora están, por ejemplo, volviendo a presentar su persona, su propuesta.
2: Se presenta de vuelta como candidato.
0: Se presenta de vuelta como candidato, está presente, vos te vas a la municipalidad, le encontrás, o ya por oficina inclusive, ¿eh? Sí. Para estar cerca de la gente. Hay otro ni derecho para yo ir a la junta, ni la municipalidad. ¿Y dónde decís fulano o fulana?
2: De sesión.
0: ¿De dónde? Y acupeando cada muerte de obispo de Topatacoapes en el alguno. Le preguntaba a algún funcionario, ¿no le viste al concejal o a la concejal? ¿Verdad? No, solamente en los días de sesión y tal hora le vas a encontrar. Sin embargo, hay gente que hace oficina, que está ahí. Le recibe a la gente. O eres con la secretario, la secretaria, Daipor y Ramoyepeinape municipalidad, pero oje no. Oje no, mira, acá te necesita tal persona, o tal grupo, tal asociación, comisión, está acá, te necesita, quiere hablar contigo, ¿verdad? Entonces es importante que la gente vea, que la gente haga un análisis, ¿verdad? Mapa, pondas ahí la macanada, ¿verdad? Ese que te encuentra ahí para macanada, para hacer algo de bueno por la comunidad, Que sea un concejal o una concejala presente, que active, que esté en todas. Así como siempre decimos, ellos no tienen la lapicera, como se dice, el ejecutivo tiene siempre la última palabra, pero es importante por lo menos sentar postura, ¿verdad? Y dejar allí de repente algo que por lo menos intentaste, ¿verdad? Porque para hacer algo también tenés que tener la mayoría de los votos, ¿verdad? En la concejalía se requiere de la mayoría de los votos. Puede que algunos estén de acuerdo y otros no. A la democracia copecha, ¿sí? Pero por lo menos una toputala de postura. ¿Sí? Fulano estuvo ahí, fulano o fulana estuvo defendiendo, lastimosamente no tuvo el voto necesario para que pueda prosperar su propuesta ya volando de aparecer y este hoy no huereco y este hoy ni ni la capacidad de presentar una minuta ya ausenta y terei hoy o viaja mantere y ayer ando huero y va a verla Pedro Juan o miare ya mañana gina porque está en la pecha guarda y potada la recutúa ve ayer
2: hoy invite
0: Cuñanda invitada ahí de las comidas típicas. 47 de las 9.
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0: El amarillo, como dice.
2: El amarillo.
0: ¿Y sabías que Yami? Con sus dos añitos, cuando se acerca allí, de repente está con nosotros. El amarillo. Ya le dice a la persona, el amarillo. La vez pasada le preguntamos, ¿qué color, Yami, vamos a cargar? Amarillo. El amarillo. Y con súper promoción también, ¿verdad?
2: También, sí. Oico, vea.
0: Oico.
2: Vea la Amboria en Oicoite.
0: Sí. Dente con rosa la
2: mayor. Rosa, sí, súper, súper.
0: Súper, súper hoy.
2: Hay un súper, no care. Y moto, pues ahí 4x4, ¿ves?
0: Solo súper. Sí, la hay 4x4, que hoy delicado.
2: Delicado. Sea cara, a veces llamas ahí una de pepita. Doy coi, macho. Un vos perere.
0: Socorro, Yerol.
2: Nunca más.
0: Pero amarillo y coite.
2: Amarillo, bebé. Sí. Pega regularcito. 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
0: La noticia o las noticias que leemos en El Observador piden suspender a director y afirman que auditorías distorsionan sistema judicial. Inventaron expedientes en formato papel para blanquear con resoluciones falsas vehículos robados. Lo que hasta ahora se está hablando todavía, la denuncia que presentó el fiscal Celso René Morales. Deja ahí se firma, vea. Deja ahí se sello. O entregas y vehículo pona pona. Lo que pasó en Concepción, ¿verdad? Sí. Y justamente fue cuando ya no estaba trabajando por la zona. Él ya no estaba designado para laburar ahí en la zona y de
2: ¿será
0: repente...
2: ¿Será que inventaron el sello o dejó él su sello?
0: Le ensoquetaron ahí un problema.
2: A lo mitad o cajonea subir acá el sello. ¿Qué pasó ahí?
0: Ayer estábamos intentando escucharlo, pero...
2: ¿No ni ese?
0: No hemos logrado. ¿Desde antes de ayer sí que?
2: Desde antes de ayer.
0: Ayer sí. También de vuelta intentamos. Y todavía nada. Pero él presentó una denuncia, supuestas resoluciones judiciales falsas. Se blanquearon vehículos. O ya aparece el vehículo que era vehículos robados en Brasil. Fueron clonados aquí como si fuera... Como si nada, ¿verdad? Y después están las resoluciones, pero eso justamente lo que decíamos, le alcanzó a prácticamente a Morales después de haber hecho la denuncia. Esto se dio en el 2023, ¿verdad? Pero y apareció estos días nomás.
2: Lo raro es que en el mismo día de la publicación, Marcia, se le cambió.
0: Se le cambió. Pero a él le alcanzó y a otros no.
2: También está por ahí Rosana Coronel, ¿verdad?
0: Y estaba como actuaria.
2: Como actuaria.
0: Sí, como actuaria de la ex jueza Honorina Acosta. Vamos a ver qué pasa con la investigación. Dicen que la auditoría que se lleva de repente adelante, y la... Oye, ya poa jecopete, Iago.
2: Mata cuestión.
0: Oye, salva a mi milo, mi tal.
2: Salva a mi milo, mi tal.
0: Oye, salva a mi milo, mi tal, en pocas palabras. O eres con mi mijo y la ayudín.
2: Ayudín.
0: Se con dos faltas y oye, la ayudín o imanto y la.
2: Al estilo Olimpia.
0: Ani.
2: Siempre lo recibí la ayudina, ya lo sé.
0: Pues si llega, imagina alguno.
2: Ah, pues llego y lo invita.
0: Y pues si llega. Hablando de Olimpia y de deportes, ayer me dijo una persona, épico Marcial, la prensa capitalina no me tengo la importancia la 2 de mayo a la puntero del campeonato. Angaitemos una umi otro hora es mantereío repetitas y que hay 50.000 veces. Aguanga Gallo Norteño y la primer primero ubicados, hija, ni bollos y helados de mayo.
2: Sí, el estado.
0: Y sí.
2: Es la piedra en el zapato de muchos que reciben también.
0: ¿Qué le pasa a tus colegas, me dijo, ¿qué le pasa a tus colegas de la capital que no le dan valor, que no le dan ni uno, como se dice, al gallo norteño que es puntero del campeonato, Marcia Gisela?
2: No, y mala hipocresía.
0: Sí.
2: A ver.
0: Barico.
2: Ah, se hermanos Anduina.
0: Ayudinja, te dije, enseguida te van a decir algo. Te. Suerte
2: van
0: que
2: a
0: fuiste.
2: Cero vecinas en la Ayudine.
0: Suerte que fuiste tú. No soy yo, ya, ¿verdad? Porque no, si soy yo soy la bruja, Gina, ¿verdad?
2: Anteriormente era todo para Olimpia. Hoy mismo pena Olimpia, Ayudín para Olimpia, penal para Olimpia, Varo ayuda a su pen, no fue. Una vez. Antes del 2 de mayo, le volvió al 2 de mayo.
0: Dos pamos ahí y nunca la partido.
2: Allá en Asunción le expulsó a un jugador, le anularon dos goles. Va adelante. Hoy Moingue tenía Olimpia, o sea, el coche supuestamente tenía mano, la mano, pero ojo, es la tipo con la mano y que la gol. Está un variado limpio.
0: Operamos la Judith, me mete
2: con la. Pepe la 2 de mayo, pero un vea paite hoy la árbitro. Sí. Apoya por la analista, oye, por la análisis del video del VAR.
0: Del VAR.
2: No, del árbitro.
0: Sí.
2: Ajá. Oye, acerta paite hoy el árbitro. A ver, no sé quién es el jugador que llevó. Por ajá, la persona ahí. Ya eso era por la panza, se fue. O así. Se fue la pelota y le coló mano.
0: O ya te di la mano.
2: No, además, deja dos de mayo. Guarda la jaina, peor cola eso. O peor Olimpia, ya po, dos por ahí. Gol de Olimpia.
0: Sí.
2: El resto de Espino lo ponemos en que mío, guati, gol, y ya anulamos. Ahí sí, ya. No, además, está ahí trampea. Pero, mira la prensa capitalina ando Gesai.
0: Y ahora. Ando Gesai la 2 de mayo y jala puntero. Pues, y se pecha.
2: No niego, se vuelve. Va y va y México. ¿Hasta cuándo? Ayer le hicieron una entrevista en la capital a Diego Gavilán. ¿Y hasta cuándo va a sostener la punta el 2 de mayo? Le preguntan. No, de hecho, no, nosotros no pensamos en eso. Estamos trabajando día a día y tratamos de mejorar.
0: Y ya aquí en la mitad.
2: Y de lujo ya.
0: Sí.
2: Pero esas cosas pues, te rompes y acuerdo el torre.
0: Diplomáticamente, Jaela.
2: No, la prensa de la capital, ¿hasta cuándo va a sostener la punta?
0: Y hasta que los grandes se los grandes mejoren, entonces.
2: No, y formar.
0: O le superen.
2: Y viene Libertad mañana.
0: Y mañana justamente el escolta.
2: El 2 de mayo.
0: Y
2: con un empate por lo menos el 2 de mayo ya zafa esto.
0: Le dije justamente.
2: No tiene que perder nomás.
0: Va épico la prensa capitalina. Ya huele con la gente, no aguanta ya la 2 de mayo, ¿verdad? Que no se aguanta, que muerde en su codo porque 2 de mayo está en la punta. Acá hay mucha gente que es contrera del gallo norteño. Estando.
2: Ay,
0: gente de Pedro Juan es contrera del gallo norteño. Andate con tenis. ¿Cómo puede ir ya a la capital, bebé? Ape con la mitad otro sacho, cuera, le dije. No le dan ni crédito los Pedro Juaninos. Hay Pedro Juaninos que no quieren ni saber. No, olimpista, últimos a Cerrista, últimos a de Libertad, no. Últimos a la 2 de mayo. Muchas gracias.
2: ¿Y por qué no tenés que apoyar a un club que está militando en primera división y es de tu ciudad?
0: Es apoyar, mantener a donde
2: digo nomás, ¿verdad? No todos van a pensar como yo pienso, ¿verdad? Respeto la opinión, el pensamiento y el gusto de cada uno, pero cada uno con su cada uno es el culo de yurujo que lleva.
0: Y los colegas de Asunción realmente ni han aitemo una otra vez, directo, lo repetí, y la puntero del campeonato, ¿dónde? Dopa Bey. Saludo a la gente del Palacio de Justicia.
2: Para están ellos, escuchando pues, Olimpia nomás son los grandes.
0: Sí, están escuchando la radio.
2: Saludo para ellos.
0: Muchas gracias por la sintonía. Es Corea y México y por lo visto en Yanerendú.
2: No, para poco y en saludos para ellos. Para toda la gente que está en sintonía. Saludos.
0: Gracias por la sintonía.
2: Gracias por el aguante, ya Rosalina. Ya sí. Rosalina.
0: Niña aguante con la ñande amable
3: a toda la audiencia, depende de paciencia minore.
2: Exactamente.
0: La audiencia se aguanta de Dayanda y pretende con la amable vaina.
2: Así andemos en mi la mitad.
0: Limoncito, ajenjo.
2: Sí.
0: Caramelo de vidra.
2: Yogur de ajo.
0: Santo oro.
2: Yogur de ajenjo.
0: Está, yogur de cojín la ñande oyente ñande y chaguaina, Rosalino, la.
1: Ni bollo.
2: Ni bollo.
0: Demba, apóntala.
2: 9:57, continuamos aquí en el Centro de Noticias. 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
0: No se aguantan ellos, pero van a tener que aguantarse, dice, porque esa es la realidad. Duela a quien duela, el gallo está primero. Oyentes, quienes se...
2: Y no, algo circunstancial, mañana,
0: se manifiesta.
2: Se juega la décima fecha, creo.
0: Sí.
2: Ahora, duele decirlo, pero hay que decirlo.
0: A Beitena, le guste o no le guste, chille quien chille. El 2 de mayo es puntero del campeonato clausura.
2: A hoy 10 de
0: A hoy 10 de
2: mañana si gana o empata, hoy 10 de puntero llega otra fecha más.
0: Jaceta Mantela.
2: Y conste que desaprovechó acá dos partidos.
0: Sí. Podíamos estar
2: ante
0: ya...
2: Ante Guaraní y ante Luque se le regaló el partido acá. Un empate. Tenía todo para liquidar el pleito y no liquidó. En Ameliano, en la cancha de Ameliano, tuvo todo para liquidar. No ganó nadie la partida. Estamos a 8 y la punto, pero hoy 10 de a la cancha pejuateo y lo llevo y cuapaje. Algunas veces sale bien un partido. Increíble. Afuera juega bien.
0: Pero hay cocina.
2: A te oye y cuapaje. ¿Te acordás, Marcia, un tiempo? Ya que te estás acordando. Sí. Iba a ir a Esporte Lado de Mayo, dice, a la Nacional Bebe Majone. Ojo, mamá, Liga de Mato. Liga. Y ahí la Esporte. A lo mejor ya posee más la hora jamoños en la cara. Ya posee más misa. Oye, hermano, está la cancha. Ya está ahí la cancha. ¿Qué tiene que ver las canchas, macho?
4: Oye, algo. Wanda Sanga, Marunga Chunga.
0: Va, épico, va, es que ver, pico, ver, gota la anda ya, güey, que éramos la equipo al año de jugador, que era Pizatrón, que éramos allá, va, épico.
2: Sí, a un pebro ahí, coña.
0: Ni, güey, éramos el Santo Papa, y hago, niña de Yara, o, güey, éramos la. Ya vale, iramos va viendo y como ella. Ay,
2: no, ahora tiene buen equipo.
0: Pero, Wanga, go, ni compactar la año de equipo,
2: ¿eh? Mitad los subo, güey, o más, es. Ojalá no continúe a pesar. El 2 de mayo viaja acá 8 prácticamente, eso es lo que les cansa mucho al
0: blanco. Hay un desgaste muy grande, desgaste, ¿verdad?
2: Muy grande,
0: sí, contra, físicamente.
2: Contra los otros, ¿verdad? Uf. Vamos a Paraguay de Llerente, con más mejor.
0: Viaja a Inero Salino, pe desgaste.
2: Y ahora tiene Copa Paraguay también encima.
0: Sí, yo.
2: Bueno, señor Rosalino, hay que cumplir con la pausa de las 10.

El dólar guaraní se cotiza 5.810 en la compra, 5.970 en la venta. Guaraní real 1.120 en la compra, 1.170 en la venta. El euro guaraní 6.850 en la compra, 7.250 en la venta.

0: Sí, ya está. Ahora está instalado eso a las 7 motores que tenemos.
1: 18 minutos de las 10 de la mañana. Ya estamos en este día jueves llegando a la parte final de nuestra propuesta de esta mañana a través de Radio Asís 94.3. A la tarde vamos a estar con la segunda edición, la edición vespertina, ¿verdad, Tony?
2: Así mismo, a partir de las 15 minutos ya estamos de vuelta. Gracias.
1: Gracias por acompañarnos, gracias por estar este día con nosotros y enseguida ya se viene el espacio Lourdes Amarilla, concejal municipal.

0: Muy buenos días. Un saludo a toda la gente linda de Pedro Juan Caballero y del departamento de Amambay. Un saludo a todas las amas de casa, a los padres de familia, a los trabajadores, a la gente de la línea internacional, a toda la gente que tiene su pequeño emprendimiento, su pequeño negocio, a la gente que está trabajando, a la gente de los talleres, a los taxistas, a toda la gente que en realidad está apoyando la feria libre, la gente del mercado municipal. Entero este ahora en Duaco Pijarebe Ponaitebe, estamos iniciando el programa de Lourdes Amarilla, lista 2, opción 3, aquí por Radio Oasis, la radio que más se escucha. ¿Cómo está Lourdes? ¿Qué tal? ¿Cómo está la campaña? Estoy viendo que está trabajando bastante, entonces es preguntarte un poco la receptividad de la gente, visto que ayer se estuvo haciendo pegatina en uno de los semáforos, mucha receptividad estoy viendo.
1: Sí, muy buenos días, Pedro, muy buenos días a toda la amable audiencia de Radio Oasis FM. Así como dijiste, saludos especiales y cordiales para todos los trabajadores de Pedro Juan, los de la línea internacional, de los distintos comercios, los taxistas, las amas de casa, los padres trabajadores, los jóvenes, Maite IPM en Huará. Entonces, así como dijiste, ayer estuvimos recorriendo por el barrio María Victoria. Importante la receptividad de la gente. Ayer recibí por Interehija, PH en Bogotá, siempre Bogotá, que en cada hogar que llego me siento como en mi casa porque soy bien recibida. Entonces, eso habla mucho también del trabajo que vine desempeñando todo este tiempo. Y también de todos los logros que ahora obtuvimos, ¿verdad, Pedro? Con los industriales que se están instalando, que hoy

0: Y me deja contenta, feliz, porque esto significa que vamos a tener trabajo para la gente. Se visita a Yapoyabé, la gente Oyeruré siempre va a posejar, Oikotebe trabajo, entonces hoy esas industrias que ya están funcionando, ¿verdad? Ya, si bien todavía no se hizo la inauguración oficial, ya están empezando con los funcionarios paraguayos quienes contrataron, ¿verdad? Importante también lo que ellos manifiestan, los dueños manifiestan que los funcionarios, los paraguayos son muy calidad, ¿verdad? Porque aprenden rápido lo que se les enseña y son muy serviciales, eso es lo que nos manifiestan los empresarios. Y entonces esta lucha por fin dio su fruto. Cuando mucha gente no creía en esto, ahora nosotros continuamos igual, igual continuamos porque nunca desistimos, porque somos perseverantes.
1: Como dice tu eslogan, Lourdes, el trabajo no para, el trabajo no se detiene. Entonces es importante eso porque decirle a la gente que hoy a las 11:30 tenemos una reunión con más dos empresarios que son del ramo de plástico, que también ya están iniciando su instalación aquí en Pedro Juan Caballero. Vamos a estar en una reunión con ellos, ¿verdad? Con la presidenta de la Junta. Vamos a ver si el intendente también nos recibe, Ever Salinas, que siempre está de puertas abiertas para eso. Y eso es la credibilidad, digamos, Lourdes, ¿verdad? Después que se van abriendo ya algunas industrias, ya están trabajando, entonces la credibilidad aumenta y los otros emprendedores que están viniendo, ¿verdad? La primera cosa que pregunta es hablar con las autoridades que están encaminando este proceso de industrialización en Pedro Juan Caballero. Entonces, realmente muy importante para todos, ¿verdad? Que este trabajo esté dando sus frutos. Entonces, todos juntos tenemos que continuar con este proceso y es un compromiso que tenés, ¿verdad? Con el nuevo periodo legislativo que vas a tener de fortalecer más inclusive todo esto, ¿verdad? Estamos hablando de tu ordenanza de responsabilidad social que también vas a presentar en los próximos días. Y todo eso genera mucha expectativa, expectativa de todos, ¿verdad? Porque va a llegar un momento, ¿verdad?, de que muchos trabajos se van a poder hacer dentro de las casas. Por ejemplo, la mamá que tiene que cuidar a los hijos, que no puede salir a trabajar, de repente va a poder tener una máquina de coser y va a estar haciendo trabajo para una industria que está instalada, ¿verdad? A eso también estamos mirando para llegar, ¿verdad? Porque una vez que las industrias empiecen a trabajar, formalizar el empleo informal de la gente que quiere trabajar o que quiere también dar su granito de arena en contribuir en su familia para los gastos del mes, ¿verdad? Eso también va a llegar a través de las industrias de confecciones, ¿verdad? Estamos hablando con algunas industrias de confecciones grandes, ¿verdad? Que quieren también instalarse y si conseguimos conquistar esa avenida de estos empresarios, ¿verdad? Ellos me dijeron que ellos dan trabajo a las personas dentro de la casa. Eso
0: Sí.
1: va a ser importante porque están hablando de gente que va a estar haciendo trabajo de costura, o sea, ellos le dan las máquinas, le entrenan y ellos hacen el trabajo de producción dentro de sus casas. Y eso hace de que la mamá continúe nuevamente cuidándole a su hijo, mirándole dentro de la casa y está produciendo a la vez para la industria, ¿verdad? Que se instala. Entonces, eso va a ser otro paso muy importante dentro de Pedro Juan Caballero. Entonces, creer, acompañar, llevar adelante este proceso no es fácil, pero hoy estamos logrando, ¿verdad? Y estoy muy contento del acompañamiento que está haciendo Lourdes en ese sentido, ¿verdad? De abrirle las puertas en la Junta Municipal, de llevarle junto al intendente, de presentarle, de visitar el local, de ayudarle a conseguir el terreno donde van a ubicarse. Todo ese proceso, ¿verdad? De hacer sus documentaciones, de hacer su migración, de quitar su cédula de emprendedor, de sacar el certificado, ¿verdad?, de empresario que tiene que ser presentado en el ministerio.

0: de industria y comercio, y verdad, después abrir la empresa propiamente dicha. Todo ese acompañamiento estamos haciendo, verdad, a los empresarios, y la gente dice que se va muy contenta cada vez que regresa, porque nunca ninguna autoridad lo recibió a ellos como lo estás haciendo en este momento, verdad. Solamente eso se veía en época de la gobernación. Entonces ahora eso está resplandeciendo nuevamente, está saliendo a luz, y eso me gusta de vos, que le defendés siempre a los trabajadores, ¿verdad? Ese puchero que la gente dice que tiene que llevar a su casa, ambas apóginas y catunjanguancha, a Arajá, el sustento de mi familia. Y ayer visto que estuviste en la fábrica Preforma, ¿verdad?
1: Sí, así es, sí.
0: Reuniéndote con los trabajadores, ¿verdad? Que son muchos, ahí son más de 140 trabajadores en esa industria, y en el complejo industrial son 400 más o menos, ¿verdad? Sumando las otras empresas que están ahí. Entonces, es importante, ¿verdad? Que siempre pusiste la cara por ellos, que siempre le defendiste, porque es siempre importante considerar el interés general en esto, ¿verdad? Y fuiste la única, ¿verdad? La única que pusiste la cara, porque siempre eso ayer visto que te dijeron los trabajadores y los directivos de la empresa, que vos fuiste la única que pusiste la cara. Muchas veces la gente no quiere enfrentar situaciones que se presentan para que no sea atacada en las redes sociales, o de repente publicada por un fake news, que son noticias inventadas, ¿verdad? Entonces vos siempre da la cara, y eso te dijeron ayer. Así fue la reunión, estuve mirando, y no sé si puedes comentar un poquito eso también.
1: Sí, así mismo es, Pedro. Me manifestaron justamente tanto los directivos como los trabajadores que fui la única que siempre les defendió, ¿verdad? Y inclusive, como vos decís, muchas veces las personas no quieren ni opinar por temor a ser escrachado por las redes sociales. Pero sin embargo, yo recibí todo tipo de agravios, improperios,
0: Pero solo de una
1: de una
0: persona.
1: persona, la persona que siempre estuvo en contra de la fábrica, que siempre quiso que se cierre la fábrica por un interés personalísimo, y yo le enfrenté. ¿Por qué? Porque siempre voy a defender los intereses de los funcionarios, así como yo les dije ayer. Me dolería tanto que por un capricho personal se tenga que cerrar una fábrica que le está dando trabajo a ustedes. La fábrica al final no va a ser afectada, porque si se muda de local va a habilitar nomás luego otra vez, ¿verdad? Pero los que van a ser afectados son los pobres trabajadores que se van a quedar sin trabajo. Y detrás de esos 140 personas que trabajan existen las familias. Entonces más de 300 personas aproximadamente van a ser, ¿verdad?
0: No, no mucho más,
1: Mucho
0: porque están
1: más.
0: los trabajadores indirectos, los fleteros, los que veo que se van a comprar allá los plásticos que esos que acopian plásticos que sobran,
1: Sí.
0: ¿verdad? Se van a hacer su acopio allá, la gente que compran
1: Los vales también.
0: los big bags, que son las bolsas grandes, también los pales, que son los carpinteros que hacen alguna cosa de los pales, ¿verdad? Entonces, eso genera indirectamente 300 a 400 personas más involucrada en el proceso, ¿verdad? Por eso es siempre importante defender a los trabajadores, ¿verdad? Porque eso es lo que va a generar la dignidad de la persona. El trabajo dignifica a las personas.
1: Sí, inclusive les comenté que me quiso condicionar esa persona para no atacarme más por las redes, que yo tenía que renunciar a defenderle a los trabajadores. Y les dije a ellos, así como le dije a esa persona, que jamás yo no vendo mi dignidad. Ni por más de que no me ataque, más jamás voy a vender esa dignidad que yo tengo, además de el de defender los derechos de los demás. Seguí nomás atacándome, le dije que después vamos a movernos la justicia, entonces sí me continúas atacando, porque todo pues tiene su límite, Pedro. No porque yo sea autoridad, ella tenga que estar tocando mi vida personal, mi vida privada. Tampoco es así, ¿verdad? Entonces, no es motivo también para que ella me calle, porque hablo de ella porque todos saben quién es esa persona. Entonces, los trabajadores ayer me dieron su apoyo total, su respaldo total. total luego. Entonces les agradezco a ellos, a los directivos de la fábrica Preformax, infinitamente, a Guillentero, Bea Pemora. Me sentí demasiado bien al salir de ahí, me sentí fortalecida por el apoyo de ellos. Inclusive cuando llegué luego ya, lista 2, opción 3, hoy cuapa y temas y cuelamba, lista, opción para completo. Eso significa que ellos luego me tienen también dentro de su corazón, ¿verdad? Porque muchas veces uno se va y te pregunta de qué lista, qué opción está. Y ellos ya sabían todo, mi lista, mi opción. Y me dejó muy contenta. Y por supuesto que el respaldo también de los directivos. Estoy recibiendo muchísimos mensajes aquí a través del live, Pedro. Gente que nos manda saludos. Acá dice, Pedro Juan, te necesita. Necesita más que una concejal como vos, mi voto para vos. Después acá dice, buenos días, mujer trabajadora, luchadora, Marcelo Ayala Colmán, yo les conozco a ellos, mi respaldo a ellos, inclusive él es uno de los que fue nuestro becado, Marcelo, y ahora está comentando aquí a través del live de mi TikTok, ¿verdad? Reconociendo también lo que en algún momento hicimos por él. Un saludo para vos, Marcelo. Y aquí infinidad de mensajes desde General Genes, también saludo, dice, quiero decirle que esta tarde estaremos caminando por General Genes, después de las 3 de la tarde, porque a las 3 tengo nuevamente una reunión marcada en una empresa y luego de ahí ya pasamos para hacer una caminata ahí por el barrio.
0: Espectacular, Lourdes, decirte también, ¿verdad? Es importante comentar esto, que la democracia siempre se fortalece cuando cada ciudadano comprende el valor de su voto. Pero oye, fortalecer la democracia, ñandé, y cuá, boupa o ale la ñandé voto. O sea, ¿cómo se mide el valor del voto? El valor del voto significa, ¿verdad?, votarle a las mejores personas, a las personas que van a estar haciendo algo por la comunidad, a las personas que ya hicieron mucho por la comunidad. Y esa es Lourdes Amarilla, lista 2, opción 3. Porque tenemos que entender que elegir no solo significa marcar una opción en la urna electrónica, dejan de ya marcar, porque popular ireilla ya marca. No, elegir significa decidir qué futuro queremos para nuestra ciudad, que necesitamos una persona que continúe haciendo lo que estás haciendo y que realmente hiciste un gran trabajo en este periodo y vas a continuar haciendo, si Dios quiere y la Virgen, un mejor trabajo en el siguiente periodo, porque la gente ya te conoce, la gente ya llega a vos, la gente sabe que puede contar contigo. Entonces, elegir significa decidir qué futuro queremos para nuestra ciudad, para nuestras familias y para nuestros hijos. Es importante por eso el voto de los que van a votar por primera vez, el voto de los jóvenes, porque ellos representan siempre el futuro, el presente. Ellos tienen nuevas ideas, tienen energía, tienen sus sueños. La participación más importante también, yo siempre digo, porque cuando uno mira y entra en la política, ¿quiénes son las que trabajan más, las que te ayudan más? Siempre son las mujeres.
1: Sí.
0: Las mujeres siempre están más presentes porque de repente sus maridos están trabajando, tienen cosas que hacer, pero las mujeres se involucran en la política y por eso es importante, ¿verdad?, nombrarle a las amas de casa, a las madres que sostienen diariamente a sus familias. También es fundamental reconocerle a ellos su trabajo porque ¿quién más que ellos? Malo y cuando vea las necesidades del hogar, malo y cuando vea las necesidades de educación, de salud, malo y cuando vea, vos imaginas la costo de vida, porque la cuña caraycuera va a administrar la plata de su marido para que pueda llegar a fin de mes, o ya pone magia y ya a fin de mes. Entonces, es importante la participación, es importante la participación del vendedor ambulante que sale todos los días con su carrito o a vender algunas cosas para ganar el sustento para que pueda llevar a su familia, que se levanta de madrugada, algunos que se levantan para juntar latita, para juntar cartones, para que puedan vender, para llevar algún tipo de sustento a su familia, ¿verdad? Entonces, por eso es importante que la economía informal se formalice a través de las industrias que están viniendo. Entonces, para que la gente tenga algo seguro, que trabaje, que sepa qué fines me van a recibir su remuneración para que puedan sostenerle a su familia. Entonces, es importante, opea, ya, ayer, porque todos tenemos problemas diferentes. Entonces, ahí vende familia, vende el mismo problema paya de con. No, cada familia con problemas diferentes. Pero, ¿qué es lo que nos une? Lo que nos une es que cada familia tiene el mismo derecho. Tenemos problemas diferentes, pero tenemos el mismo derecho. Tenemos derecho al trabajo, tenemos derecho a la salud, tenemos derecho a la educación, tenemos derecho a un terreno, ¿verdad? Entonces tenemos los mismos derechos, pero también tenemos la misma responsabilidad todos. Upea de sea entero de te ajinañan de nendúa, ve responsabilidad, ve, o ajinañan y por abopona, ve a la ñan de responsabilidad. Ñan de ya, ya coteo mi derecho a nombrarse, pero ya recojan a mía, ya votan responsablemente allá y por abajo, lista 2, opción 3 para la Junta de Lourdes Amarilla. Entonces, upe araña ni informar, araña hendú, araña transmitir, araña coña hendú, ajina, ña mumbe, una, porque de repente esta gente no hendú y la radio, esta gente pues de repente Lourdes no guajé, porque es así que te illan guajé en todas las casas, entonces ñande ya se convertirá en agentes multiplicadores de una persona trabajadora, de una persona que está haciendo un gran paso a mucha gente dentro de Pedro Juan Caballero, porque siempre tienen las puertas abiertas para toda la gente. Entonces, vamos a acompañarle a una persona que tiene capacidad, que tiene compromiso y que tiene voluntad de seguir trabajando por toda la comunidad. Y esa es Lourdes Amarilla.
1: Asimismo, Pedro, puedo leer un poquitito acá desde Capitán Vado y todos nos están enviando saludos. Así mismo es la pura
0: ayer
1: verdad.
0: Ayer estuve por Capitán Vado.
1: Y por eso seguramente. Mandale un poco un saludo a la gente, bueno, de Capitán.
0: Un saludo a la gente de Capitán Vado que está escuchando Radio Base. También amó. Entonces, allá también un saludo a toda la gente que ayer nos recibió. Estuvimos ahí por el comité. Estuvimos hablando con los candidatos. Y bueno, un saludo a toda la gente de Capitán Vado.
1: Así mismo. Acá Carolina Osorio también está comentando, la mejor representante femenina, ella sí me representa, dice, saludo para vos, Carolina.
0: Por eso, Lourdes, yo digo que siempre saber elegir es pensar más allá de un día. A veces pedía de la elección y antes ya pensaba, pedía, vende. Va, epa, ahorita pedía de la elección. Upea, la ya pensaron en solo un día. Dejamos nosotros después 5 años de lado, ¿verdad? Tenemos que pensar en los próximos 5 años.
1: Así mismo.
0: No pensar solamente en ese día, porque ese día no va a resolver nuestro problema. Tal vez resuelva un problema momentáneo, sí, ¿verdad? De poder comprar alguito, porque la gente sabe cómo se maneja las elecciones acá, ¿verdad? Circula mucho dinero y eso de repente no puede cambiar la opinión, el voto es secreto. Entonces, cuando estamos frente a las urnas, entonces es importante pensar en quién va a ser el candidato que nos está dando oportunidades en trabajo, principalmente lo que está haciendo, trayendo industriales para generar fuentes, en educación, en seguridad, ¿verdad? En generar desarrollo, el desarrollo que necesitamos para que nuestros hijos después trabajen. Entonces, participar responsablemente, eso le digo a la gente, ya participar responsablemente el 4 de octubre. Ñañangarecola, ñan de democracia, ñañe informa, ña compará, esa página, porque ni ñan de cuá cuando yo ya hay. Entonces ñan de ña comparará a cada candidato, ñañamuña de balanza, más para la japucuerea. Más para los mapos, añan de reje, más para la siempre, añan de quecoa. Ey, la campaña política ya con entero, no sé si no lloré voto, esta gente no lloré voto. Pero Pepe ñande, ya y por ahora, ayer, lloré a todos, ¿verdad? Que necesitamos de gente que realmente tenga el pulso firme. Y acá le tenemos a una mujer con pulso firme, que es Lourdes Amarilla, lista 2. opción 3, ¿verdad? Y tiene todo mi apoyo, tiene el apoyo que va a ser de una persona con mucha experiencia en la función pública y que también dejó muchas cosas a través de un trabajo que se hizo en la gobernación durante 5 años, que hoy justamente mucha gente me reconoce cuando salgo por ahí, ¿verdad? De que realmente se hicieron muchas cosas. Lastimosamente, en mi época de gobernador muchas veces no las redes sociales estaban iniciando recién, no se podía mostrar todo lo que se hacía, ¿verdad? Pero hoy la gente reconoce, donde me voy reconoce mucho el trabajo que se hizo. Y así también la gente reconoce el trabajo que vos estás haciendo, Lourdes, que es importante, ¿verdad? Ser una mujer de pulso firme, pues es importante, cuñán barete, cuñano quininía, cuñaje iaje cope ponala o imponaya, ñamo tenondeta, jala o ibaía, ya está y chiquepe. Upearé es importante ya probar, ¿verdad? Todo lo que está bien y todo lo que está mal, alzar la mano. Esto no está bien, esto no voy a acompañar. Y eso hizo Lourdes durante todo su periodo como concejal. Por eso, 2 periodos consecutivos se fue como presidenta de la Junta Municipal por el pulso firme que tiene, ¿verdad? Entonces, le pido a la gente que siempre me acompañó, entero estea, que alguna vez fueron dirigentes del equipo, a la gente que nos acompañó, a la gente que de repente, de alguna forma, ¿verdad? Pude asistirle, ayudarle, que a la gente que estuvo conmigo, ¿verdad? De repente no nos encontramos manda, ya yo he sabéis, ¿verdad? Pero tal vez a través de esta emisora me están escuchando, ¿verdad? Vamos a hacer que la candidatura de Lourdes tenga un efecto multiplicador, ¿verdad? Y apostemos en Lourdes por la lista 2, opción 3. Tenemos que saber que en estas elecciones solo se van a elegir para intendente y para concejales. No van a haber elecciones partidarias porque es una elección general. Entonces, y pues esta la voto, 2 veces antes ya votata. Entonces, es importante, ¿verdad? El primer voto va a ser para intendente, ¿verdad? Lista 2, y el segundo voto para la junta. Primero se vota la lista, pero es importante la gente cuando va a aparecer la gente, deje esta lista. A pepe ñandeña mañata pejo arionita pe lista 2, ya yo pube lista 2, y ahí se nos va a abrir las 12 opciones del partido y la mejor opción, Lourdes Amarilla, opción 3. Pepe ya yo pude la opción 3 y ahí ya estamos votando para que Lourdes continúe haciendo lo que mejor sabe hacer, trabajar por la gente.
1: Sí, así mismo es, Pedro. También recordarle a la gente que ese empresario que nos donó las placas para colocar los nombres de las calles, ya se va a estar colocando las primeras 100 placas la semana siguiente hacia Amistad 1, Jardín, Amistad 2 y compañía, ¿verdad? Y ese es un logro demasiado importante. Justamente ayer estuve asistiendo en los 40 años de Alemar y le estaba comentando a la señora Piti y me dijo, poda, qué buena noticia, me dice ella, porque realmente nosotros no tenemos, nuestras calles no tienen nombre. Y la vez pasada recibí a unos amigos que vinieron de otra ciudad y justo me quedé con vergüenza porque nuestra ciudad no tiene nombre, así las calles no tienen nombre, me dice, ¿verdad? Y qué buena noticia, me dice, sí, le dije, un logro más. Ahí me dice ella, ¿sabes qué es lo que te voy a pedir? Que cuiden nuestra línea internacional, porque ahora por lo menos está limpio, pero anteriormente es muy sucio, dejado, y nosotros tenemos que dar una buena imagen para los extranjeros, porque siempre vienen los turistas a hacer sus compras en la línea, ¿verdad? Y tiene toda la razón. Entonces yo le dije también, tenés toda la razón y vamos a ver para trabajar, inclusive ahora con el intendente actual, ¿verdad? Que ya está luego trabajando, que ya está demostrando luego trabajo y que se puede hacer muchísimas cosas con pocos recursos.
0: No, y felicitarla a Ever por la ciclovía que está haciendo, ¿verdad? Que son cosas sencillas, pero que se puede hacer, ¿verdad? Las pinturas de las calles, las señalizaciones para peatones que no teníamos. Y ahora estoy viendo que está haciendo la ciclovía, ¿verdad? En las dobles avenidas, ¿verdad? Fernando de la Mora y aquí la avenida Carlos Domínguez, la avenida José Vergés. Entonces, va a ser una ciclovía en donde la gente va a poder andar de bicicleta, ¿verdad? Y va a poder hacer ejercicio. Entonces, más un punto, Ever, por el gran trabajo, ¿verdad? Que estás haciendo, porque si tenemos ideas, ¿verdad? Los recursos muchas veces no son tan grandes, pero generan beneficios para la comunidad. Entonces, mis felicitaciones también a Ever y todos estos trabajos, es lógico, con todo el apoyo de Lourdes, de la Junta Municipal, ¿verdad? Creo que nadie se va a oponer, ¿verdad? Pero yo sé que vos, Lourdes, estás apoyando íntegramente los trabajos que está haciendo Ever Salinas también dentro de la municipalidad. Entonces, es importante todo eso, ¿verdad? Es importante mirar cómo son diferentes las personas. Entonces, le quiero decir a Everest que realmente está haciendo un buen trabajo, ¿verdad? Va a estar 4 meses máximo en sí. La municipalidad, ¿verdad? Y genera justamente un gran entusiasmo también en la ciudadanía, porque están viendo que su dinero, por el pago de los impuestos, está siendo bien utilizado. Entonces, muchas felicidades por ese trabajo. Y decirle a la gente, ¿verdad?, que estemos juntos en estas elecciones, ¿verdad?, entre los ETEA, porque no le estoy hablando solo a los liberales. A través de esta radio, ¿verdad?, me escuchan todos, los liberales, los colorados, la gente sin partido, los jóvenes, la gente de otros partidos, UNAC, Encuentro Nacional, yo creo, lo que sea, la gente que me está escuchando, Cruzada Nacional, ¿verdad?, sepan ustedes que le tienen a la mejor candidata a la Junta. Ya vota Paite, que es ese. Ya me es su peñan de apoyo. Ya saca que el 4 de octubre, ¿verdad?, Lourdes Amarilla va a tener el voto de todos ustedes, y que le va a dar a ella, con la cantidad de votos que ustedes le van a dar, le va a dar a ella la credibilidad para que pueda continuar haciendo ese trabajo con más firmeza, porque a medida que esta bella de cola voto, entonces quiere decir que la gente quiere que le represente. Entonces, yo quiero que ustedes le elijan a Lourdes como su representante en la Junta Municipal, para que continuemos llevando adelante los trabajos, y es lógico que va a tener siempre todo mi apoyo, va a tener toda mi dedicación cuando ella me pida, ¿verdad?, para hacer algo. Y vamos a continuar nosotros llevando adelante dentro del proceso, porque yo también tengo mi trabajo privado, ¿verdad? Estamos trabajando en nuestras empresas privadas, que también la gente sabe que generamos muchísima mano de obra y tenemos sobre nuestros hombros la responsabilidad de que cada fin de mes la gente pueda cobrar su salario. Y eso es algo que cada empresario sabe, el empresario chico, el empresario que tiene 2 funcionarios, que tiene 1, que tiene 10, que tiene 50, que tiene 200, el empresario sabe el peso que tiene sobre sus hombros de hacer que la empresa produzca para que sus funcionarios puedan recibir cada fin de mes. Entonces, también mis saludos a todos esos empresarios que forman parte del crecimiento de Pedro Juan Caballero. Y a todos ellos también le digo que Lourdes es la persona que siempre va a estar al lado de ustedes. Lista 2, opción 3. Así es que estamos llegando al final de nuestro programa. Ya pasamos ya otra vez 2 minutos a Rosalina. Ya iba tisoraba. Entonces, agradecerle a la gente. Y entonces decirle, Lourdes, a todos los que nos están escuchando, ¿verdad?, que el 4 de octubre vamos a votar. Y el primer voto va a ser para el intendente lista 2, el segundo voto va a ser lista 2, el tercero, opción 3, Lourdes Amarilla.
1: Así mismo es, Pedro. Y antes de finalizar, me van a dar minutos de gracia. Muy cierto lo que dijiste. Da gusto trabajar con un ejecutivo que hace sintonía con el trabajo que uno quiere hacer. Entonces, felicitaciones al intendente Ever Salinas, porque también tiene la misma visión que nosotros. Y como dije, y gusto y tereingo, pues la Ñambapo en sintonía. Imagínate esta ciclovía que está haciendo, va a ser más o menos la réplica de lo que es la ciclovía de Boyani, ¿verdad?, en Asunción. Entonces va a ser algo muy lindo, muy útil para la gente. Y mis felicitaciones nuevamente para él. Acá quiero leer un comentario que me dejó muy feliz, Pedro. Estelita dice, candidatate otra vez, Pedro, de gobernador, el mejor gobernador que teníamos, dice acá. Muchísimas gracias, Estelita, por tus palabras, y realmente es así. Pedro fue el mejor gobernador hasta el momento, porque que yo sepa, todavía ningún otro gobernador que asumió después de vos no hizo todas las obras de gran envergadura que hiciste. Lastimosamente, en su momento no existían tantas redes sociales, por eso a lo mejor muchos no sabían, pero tus obras quedaron, y quedaron para siempre, y quedaron en la memoria de la gente, y para el uso de la gente, como el Hospital Juan Pablo II, porque vos con tu equipo de trabajo fue que cambiaste esa casita de tabla que estaba ahí como un puesto de salud y convertiste en un hospital para que se le pueda atender a un montón de gente que realmente necesitan. Muchísimas gracias a todos mis seguidores por tanto apoyo que me están dando a través de las redes sociales y recibiéndome en sus hogares a WIYPM Huará. Y como dice Pedro, dependiendo la cantidad de votos, es que ustedes me van a motivar cada día más para continuar con más fuerza, para seguir este trabajo, esta trayectoria y andar este camino. Gracias totales a todos, gracias. Nos vemos nuevamente mañana a través del TikTok y a través de Radio Oasis por el mismo horario. Gracias, hasta luego.

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0: Buenos días a todos. Por la fe nosotros somos vencedor, como dice esta canción, esta alabanza. Usted puede tornarse un vencedor cuando usted usa la fe que usted tiene allá dentro suyo. La fe que fue dada por el propio Dios. Es por eso que dice, ¿no?, que sin fe es imposible agradar a Dios. Entonces significa decir que todos pueden agradar a Dios, porque todos tienen fe, mas muchos no hacen el uso de esta fe con un propósito bueno, un propósito que es justo para su vida de ella. Nosotros vamos durante esta programación estar hablando con todos ustedes y haciéndoles escuchar lo que Dios quiere hacer en su vida. Las mismas maravillas, milagros, prodigios que Dios ha obrado en la vida de muchas personas, Él quiere también hacer en su vida de usted. Porque Dios, Él ama a todos de la misma forma, pero Él solo se manifiesta en la vida de aquellos que busca a Él, de aquellos que toma una actitud, usa la fe que está adentro suyo y provoca el milagro de Dios. Eso es tan cierto como el aire que respiramos. La Biblia dice que cuando un hombre que estaba tenido en una camilla fue llevado por sus cuatro amigos hasta donde estaba Jesús predicando en un lugar, pero había una multitud de personas y ellos no pudieron entrar por la puerta. Entonces decidieron meterlo por el techo y puso el hombre delante de Jesús. Y la Biblia dice que Jesús, mirando para el que estaba tenido en la camilla, dijo: tu fe te ha salvado. Tome tu camilla, levántate y anda. Y él levantóse. Dijo: todos sus pecados te son perdonados, levántate. O sea, la Biblia dice: y viendo Jesús la fe de ellos. Jesús ve para nuestra fe. Él no ve para clase social, para condición. Él no ve si usted es paraguayo, si es brasileño, si es español, si es argentino, si es de color, si es blanco, si es rubio, si es... No, no, Él no mira para esas cosas, no. Lo que Jesús mira es para nuestra fe. Él no mira si usted es católico, si usted es evangélico, si usted es eso, si usted no es de ninguna iglesia. Él no mira para eso. Él mira para nuestra fe. Cuando usted usa la fe, usted llama la atención de Dios. Te busca, provoca el milagro. Estamos en la semana de la justicia divina. Dios quiere hacer justicia en su vida. ¿Cuáles son las áreas de su vida que ha tenido una injusticia? La familia, usted se siente injusticiado en su matrimonio, en su vida financiera, usted trabaja mucho y el resultado es poco, siembra mucho y cosecha poco. La injusticia está en su salud, porque usted para tomando medicamento, en su casa hay una caja llena de medicamento. Esta ha sido su injusticia. ¿Cuál ha sido las injusticias que usted está viviendo en su vida? Esta semana estamos buscando la justicia de Dios, ya sea este viernes como también el domingo, en que vamos a presentarnos delante del tribunal del justo juez. ¿Y acaso no hará Dios justicia a sus escogidos que clama a Él día y noche? ¿Tardará mucho en responderles? Os digo que pronto les haré justicia. Entonces Dios quiere hacer justicia. Acompañen, por favor, luego después de esta llamada, que usted puede llamar por WhatsApp, mandar su mensaje de texto o su mensaje de audio para nosotros. Luego, enseguida, usted va a escuchar esos testimonios de esas dos señoras que Deus hizo justicia en la vida de ella.
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2: Mi nombre es Esther Fernández. Yo pasaba una injusticia en mi vida sentimental. Vivía con una persona, esa persona me maltrataba, yo era muy infeliz a su lado, él me traicionó varias veces, hasta que yo decidí separarme de esa persona. Viví mucho tiempo sola, tratando de ser feliz, de tener una familia, pero nunca conseguí. Hasta que hice un voto en el altar para que Dios haga justicia en mi vida sentimental. Y conocí una persona que fue enviado por Dios. Ahora soy feliz con esa persona. Realicé mi sueño de casarme, porque mi sueño era siempre casarme. Esa persona me respeta, esa persona me hace feliz. Todo el tiempo hace cosas para agradarme, tal como yo pedí a Dios que haga justicia a mi vida sentimental, y así fue. Yo te invito a vos que estás pasando un problema semejante a mí, lo que yo pasé, para que vengas, hagas un voto en el altar, para que Dios haga justicia también en tu vida sentimental.
3: Mi nombre es Máxima Domínguez, y la mayor injusticia que yo pasé en mi vida fue verle a mi hijo en los vicios. Él estaba perdido en el vicio de las drogas, de las bebidas, del cigarrillo, y yo veía cómo él sufría. Yo también sufría por verle así, ¿verdad? Entonces esa fue la injusticia, la mayor injusticia. Hasta que yo decidí hacer un voto en el altar de Dios y pedirle a Dios justicia en mi vida y en la vida de mi hijo. Y Dios hizo justicia en mi vida, hizo justicia en la vida de mi hijo. Hoy yo puedo decir que él está libre de los vicios, tiene una vida transformada, una familia bendecida, un trabajo bendecido. Dios transformó completamente su vida. Y yo voy a estar en este domingo 13 de septiembre para el clamor por la justicia divina. Y yo te invito a vos que estás sufriendo, pasando alguna injusticia, ya sea similar al mío o cualquier otra injusticia que esté pasando en tu vida, que venga a hacer un voto con Dios. Y Dios le va a responder. El mismo Dios que cambió la vida de mi hijo va a cambiar la tuya también.
0: Así es. Dios hará también justicia em sua vida. Ele vai obrar de uma forma grande e poderosa. Eu tenho a certeza disso. Pero há que buscar. Não vai acontecer de uma forma automática. Não. Há que buscar. Se você busca, você vai encontrar. Assim funciona com Deus. É assim que funciona com nosso Deus. Te vai acompanhar mais testemunhos, mais relatos de pessoas que estão vencendo através da fé. E você também poderá vencer, eu tenho a certeza disso. Eu quero que você ponga atenção, por favor, em esta matéria. Essa matéria habla de los síntomas que muitas pessoas han tenido e por isso não han tenido paz em sua vida. Acompanhe, por favor, preste atenção.
4: Existem 10 síntomas que caracterizam uma posesión maligna. Primeiro síntoma: dolores de cabeza constantes. Millones de personas padecen con dolor de cabeza insoportable. Y a pesar de tomar pastillas y hacer tratamientos, no consiguen encontrar alivio para este mal. Segundo síntoma, miedo. Muchos dominados por este sentimiento pasan a imaginar lo que no existe, viviendo en un estado de tormento y pavor, dejan de vivir sus vidas por sentir la constante sensación de que algo malo le puede suceder. Tercer síntoma: depresión. Síndrome caracterizado por una tristeza, un profundo abatimiento, pesar y disminución de las funciones psíquicas. La depresión es considerada la enfermedad del siglo. Cuarto síntoma: ataques o desmayos. Vértigos constantes que llevan a una pérdida de conocimiento sin diagnóstico y no posee una cura definitiva. Solamente puede ser controlada por fármacos. Quinto síntoma: visión de bultos o audición de voces. Estas visiones generalmente son macabras y aterradoras. Muchas personas ven sombras y rostros desfigurados, escuchan ruidos en sus casas o que alguien los llama por su nombre. Sexto síntoma: vicios. Muchos sienten una fuerza sobrenatural que los arrastra desesperadamente a un consumo que puede llevarlo a perder su familia, trabajo o hasta la propia vida, quedándose sin fuerzas para abandonar esta dependencia. Séptimo síntoma: enfermedades que no se descubren las causas. A pesar del esfuerzo y continuo avance de la medicina, existen casos de síntomas o enfermedades cuyos orígenes no pueden ser detectados por las más avanzadas tecnologías, sin encontrar ningún tratamiento capaz de sanarlo. Octavo síntoma: deseos de quitarse la vida. Muchos, al verse atrapados por los problemas de la vida, no encuentran fuerza para superarlo y terminan tomando esta actitud dramática. Noveno síntoma: insomnio. El insomnio es considerado un trastorno cuando los que sufren este mal llegan a estar semanas o meses sin poder conciliar una noche completa de sueño, aún con el uso de fármacos. Décimo síntoma: nerviosismo. Muchas personas, dominadas por un coraje repentino, se sienten descontroladas y terminan haciendo daño a las personas que más aman, sin encontrar explicación para estos ataques de furia.

0: Mi nombre es Miriam. Antes de llegar a la Iglesia Universal, yo sufría especialmente de la depresión, casi por 2 años. También problemas de inseguridad, de temores, ansiedades y también de enfermedades, ya sea dolor de cabeza, acidez, también problemas familiares, no había entendimiento. En lo económico tenía muchas deudas. Un día vi el programa en el horario de la madrugada de las 5 a.m., en el cual vi al pastor haciendo tratamiento del agua. En esa situación llegué a la iglesia. Gracias al tratamiento del agua viva, vencí lo que es la depresión, las enfermedades del alma. Toda falta de inseguridad, también las enfermedades, ya sea dolor de cabeza, acidez, insomnio. Hoy por hoy en mi familia vive en la seguridad del amor, de la paz, de la unidad y el entendimiento. Hoy día he vencido las deudas, hoy mi vida económica ha avanzado. A través del tratamiento del agua viva, hoy mi vida ha cambiado. Te desafío a participar este domingo en el tratamiento de agua viva, así como yo vencí en lo espiritual, emocional y económico. Así también tú lo vas a vencer.
1: Mi nombre es Oscar. Antes de llegar a la Iglesia Universal, yo tenía vicios de crack, cocaína, marihuana. También tenía insomnio, depresión. Sufría con nerviosismo también. Era una persona muy agresiva a través de eso, de todos los males que yo sufría también. También tenía problemas en la familia, en la economía. Mi vida estaba un verdadero desastre. La Iglesia Universal yo conocí a través de la tele. En una noche, no pudiendo dormir, teniendo insomnio, prendí la tele a las 12 de la noche y vi la programación. Y ahí, a través de la programación, yo conocí la Iglesia Universal. Comencé a venir los días domingos y comencé a participar del tratamiento del agua viva. Hoy en día, haciendo el tratamiento con el agua viva, yo vencí la droga. Los vicios que tenía, ya dejé de fumar cigarrillos, marihuana, ya dejé de consumir alcohol, ya salió de mí la depresión, el insomnio, todas esas cosas malas. Ya no tengo nerviosismo, hoy en día hay paz en mi interior y en mi casa también, en mi familia, en mi matrimonio. Económicamente estoy prosperando, saliendo adelante, haciendo el tratamiento con el agua viva. Dios realmente cambió mi vida. Y yo hago un desafío con vos que estás sufriendo con depresión o con vicios. Si este domingo venís a participar del tratamiento con el agua viva, tu vida también va a cambiar como la mía cambió.
2: Mi nombre es Tomasa. Antes de llegar en la Universal, yo tenía problemas de caída de cabello. Un día yo hice así y mi cabello se caía todo de mí. Me asusté mucho, sufrí mucho, sentí mucho, no sabía qué hacer. También mi hijo estaba con una enfermedad y tenía fiebre muy alta. Y para sumar todo eso, mi economía también estaba mal. Un día una señora me invitó para participar con el tratamiento del agua viva. Me hizo un desafío. Y así comencé a participar en la reunión y me orientaban para usar el agua viva. Empecé a usar el agua viva por mi cabello, derramando todo por mi cabello. Y de repente, de la nada, ya no tenía más ese problema. Un día yo agarré el agua también para usar con mi hijo, le daba de tomar, también le ponía por su cabeza y la fiebre alta que él tenía desapareció. También usé el agua viva por mi economía y tomé el agua, le oré a Dios y le pedí que me abra una puerta de trabajo. Y ahora estoy trabajando, todo marcha bien, quiere decir que el agua viva funciona. Yo te desafío a vos, que estás sufriendo, viniendo los días domingos, recibiendo el agua viva, a vos también te va a funcionar, así como a mí me funcionó.
3: Funciona. El tratamiento funciona, el tratamiento que nosotros hacemos. Ahora estamos en un vasito con agua, daqui a poquito ya vamos a entrar en oración. La oración en su favor para que el Dios justo haga justicia en su vida. Usted que ya tiene su hoja en manos, yo tengo aquí los nombres de las personas que se comprometieron, ¿no?, en este domingo buscar la justicia de Dios en el altar. Yo tengo aquí el nombre y voy daqui a poquito orar en su favor. Puede agarrar su hoja en mano, deja cerca ahí de su radio. Luego en seguida entraremos en oración en favor de todos ustedes. Siga escuchando más testimonios de lo que pasa en nuestra iglesia, ya sea viernes, ya sea domingo. Los milagros no paran de acontecer. Los milagros no paran de suceder en la vida de aquellos que han creído en nuestro Dios y han buscado la ayuda de Él.

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1: Cerveja, droga, de todo um pouco.
0: Que droga usava?
1: Cocaína. Cinco anos usava.
0: Cinco anos?
1: Cinco anos.
0: Você entrou aqui na igreja?
1: Desastre, destruído.
0: Desastre.
1: Nesse dia eu vim, desastre, drogado, menino.
0: Começou a tomar del água viva?
1: Sim.
0: E que passou?
1: E me liberei do vício. Hace 3 anos já.
0: Não tem mais nada.
1: Não.
0: Livre.
1: Livre.
0: Funcionou.
1: Funcionou.
0: Graças a Deus.
2: Seu nome, senhora?
3: Rosa.
0: Rosa. Você de onde vem, dona Rosa?
3: De J. Augusto Saldívar.
0: J. Augusto. Você chegou aqui, que tinha?
3: E eu tinha problema de pressão alta, pastor, hace rato já. Hace 1 ano que estou assistindo, um pouco mais de 1 ano na igreja. E vine com muitas enfermidades. Tinha problema de fascitis plantar, não podia nem caminhar. Y me curé de eso, de mioma, de la presión alta.
0: Entonces usted fue curado de presión alta,
3: sí.
0: De problemas de miomas y problemas en el pie, que no podía caminar.
3: No podía caminar, y de insomnio también, detrás de todas las enfermedades, ¿verdad?
0: Y usted está perseverando todos los domingos.
3: Todos los domingos.
0: Funciona.
3: Funciona.
0: ¿Tu nombre?
4: Mario Pereira.
0: Termina, ¿yende? ¿Va? ¿Eh? ¿Yende? ¿Ya lo ya puedo vender el cohebe?
4: Ah, ya puedo tener milagro, ¿verdad? ¿Cuál es tuyo?
0: Problema de cubrir.
4: Mire, colabre con la problema tú sabes que la meningitis. 8 años sufrí la hace saber. Aunque a ver, yo una semana a ver ya operamos.
0: ¿Estás sufriendo?
4: 8 años sufrí. 8 años.
0: ¿Cómo pejo pe? ¿Qué tú me vas a curar?
4: Hospital, todo parte de recurrir la hospital, pagar esta la embarazo no llegué.
0: ¿Estás sufriendo?
4: Sí, estaba sufriendo 8 años. Ando que ve y toda la noche o sin a veces ahí la. Y más, se os molesta. ¿Cuándo
0: sufrí ella, pues, querida?
4: Sufrí ahí en día, pues, querida. ¿Cuándo hace? Ahí me ponas en día, ¿qué ponas en día? ¿O qué ponas ahí?
0: ¿Recibiste el agua viva?
4: Sí, el agua viva, a ver, lo yo.
0: ¿Hoy coité, bella?
4: Sí, hoy coité. Una semana, 8 días, vuelve ya ocuéramos. Pero joco, ahí ya ocuera y te muere. Nada sube, me.
0: ¿Pe caraí, oña, no con mañana? ¿Pe cuña caraí? ¿Va en derecho ya, pues, más? ¿Hace catuén?
4: No, pues, hace eso la agua, a ver. Acá tenemos a perseverar o cuera.
5: Prepare un vaso con agua. 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Hablemos con Dios.
6: 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Ele une sua fé com a nossa, Senhor, em busca de milagre, em busca da justiça divina que só vem de Ti, Senhor. 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Extenda tu martillo, oh juez grandioso, e aplasta toda a injustiça que está vivendo esta pessoa. Já seja em matrimônio, já seja na saúde, já seja na economia, já seja em lo espiritual. Todas as injustiças, Senhor, uma a uma, venga cair por terra. Agarre em suas mãos sua honra, você que ela tem. De que escreveu em esta honra das injustiças que está vivendo, levanta os cielos, diga: ó justo juiz, aqui está as injustiças que eu estou passando. Haz-me justiça, Senhor, haz-me justiça. Acaba com estas injustiças que eu estou vivendo. Eu te pido em nome do Senhor Jesus, e todas as injustiças, seja qual seja, que salga desta vida, deste corpo, desta família. Meu Padre, consagra este vaso com água, esta botelha. Esta pessoa beberá e receberá força, receberá o coragem, o valor de levantar-se e buscar ajuda e chegar a tua casa. Em nome de Jesus. Amém. Graças a Deus.
2: Tengo la certeza que Dios ha escuchado nuestra oración. Este viernes estaremos destrozando las injusticias que hay en la salud, en la vida espiritual, a las 7 de la mañana, 10 de la mañana, principalmente 3 de la tarde y 7 de la noche. Y el domingo, 8 de la mañana y 6 de la tarde. Nosotros estamos ubicados acá en la calle General Burgués, esquina Iturbe, a 2 cuadras del Super Stock. Me quedo por acá, hemos llegado al término de nuestra programación. Que tenga un excelente día, que Dios me los bendiga a todos. Hasta pronto.
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Muy, pero muy buenas tardes. Ya estamos en directo desde Gato Blanco con la transmisión del sorteo diurno correspondiente hoy 10 de septiembre del 2026. Ya tenemos la centena de este quinto premio, que es el 307 centena de Águila Grupo 2, quinto premio. 307 centena de Águila Grupo 2, quinto premio. El número para el billar es el 2. 2307, 2307 billar de Águila Grupo 2. Quinto premio, ya se viene la unidad del cuarto premio. Y es el 3. 3 es la unidad para este cuarto premio. Seguidamente se viene la decena para confirmar el grupo. Se detiene lentamente el bolillero, se echa además una bolilla. Y es el 0. 03, 03 decena de avestruz grupo 1. Cuarto premio, 03, decena de avestruz grupo 1, cuarto premio. El número para la centena ya se viene a continuación. Y es el 7, 703, 703, centena de avestruz grupo 1, cuarto premio. A continuación, el número para el millar. Esta es la siguiente bolilla. Y es el 4, 4703, 4703, millar. De avestruz grupo 1, cuarto premio. Ya se viene a continuación la unidad de este tercer premio. Y es el 0. 0 es la unidad para este cuarto premio. Seguidamente se viene la decena para confirmar el grupo. Va girando el bolillero. Se detiene lentamente el bolillero. Se extrae más una bolilla, que es el 5. 50. 50 decena de Gallo Grupo 13. Tercer premio, 50 decena de Gallo Grupo 13, tercer premio. Seguidamente se viene el número para la centena y es el 9, 950, 950 centena de Gallo Grupo 13, tercer premio. A continuación, el número para el millar. Se detiene lentamente el bolillero, se echa más una bolilla, que es el 7, 7950. 7.950 millar de Gallo Grupo 13, tercer premio. Ya se viene a continuación la unidad de este segundo premio. Y es el 8. 8 es la unidad para este segundo premio. A continuación, la decena para confirmar el grupo. Afinando el bolillero. Se detiene lentamente el bolillero, se extrae más una bolilla. Y es el 0, 08, 08 decena de Águila Grupo 2, segundo premio. 08 decena de Águila Grupo 2, segundo premio. A continuación, el número para la centena. Se extrae más una bolilla. Y es el 4, 408, 408 centena de Águila Grupo 2, segundo premio. A continuación, el número para el millar. Se extrae más una bolilla, que es el 3, 3.408, 3.408 millar de Águila Grupo 2, segundo premio. Ya se viene la unidad de este primer premio. Atención. Y es el 5. 5 es la unidad para este primer premio. Atención, señoras y señores. Vamos a conocer la decena para determinar el grupo que va a la cabeza de este sorteo diurno de Gato Blanco, y es el 7, 75, 75 decena de Pavo Real Grupo 19, primer premio. Pavo Real a la cabeza, decena 75. A continuación, el número para la centena. Va girando el bolillero. Se detiene lentamente el bolillero, se extrae más una bolilla y es el 3, 375, 375 centena de Pavo Real Grupo 19, primer premio. Y a continuación se viene la última bolilla de la tarde, el número para el millar, que es el 0, 0375, 0375 millar de Pavo Real Grupo 19, primer premio. Reiteramos el resultado del sorteo diurno del Gato Blanco de la fecha. Primer premio
Pavo Real Grupo 19.0375, segundo premio Águila Grupo 2.3408, tercer premio Gallo Grupo 13.7950, cuarto premio Avestruz Grupo 1.4703 y el quinto premio Águila Grupo 2.2307. Por su atención, muchas gracias. Nos reencontramos a las 20:30 con el sorteo nocturno de Gato Blanco.

¿Qué tal? ¿Cómo están? Buenas tardes. Bienvenidos al Centro de Noticias. ¿Cómo están, gente? Una tarde no muy calurosa, por cierto, pero salió fuerte el sol a esta hora, ¿eh? Por la mañana no estuvimos así, ahora ya tenemos un sol radiante. Indicaba algunas precipitaciones aisladas para la fecha, pero no llegó hasta el momento, ¿eh? Pero sí por la noche y madrugada tuvimos algunas gotitas, algunas precipitaciones esporádicas, digamos, ¿eh? Bueno, estamos todos listos por acá con el compañero Juan Quiñones. ¿Cómo está, Juancito? El comisario Juan Quiñones ya está aquí en la sonoplastía, pero ya debe haber. Empecé con la el mango era operación técnica, jamás diré. Operador de turnos, ahí lo mira. Nuestro operador de turnos. Pero después se fue modernizando. Ahí está. Bate, Juancito, ¿todo bien? ¿Todo tranquilo por acá? Todo tranquilo. 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Ya, equipo completo. ¿Va a dejar que Andrés va? ¿De su país de Cava? Imagínate. ¿Y de calle? Dice, ande que a la caja de guatatí, dice. Y por Marco a mitad de su ciudad. Ay, ay, ay, ay. Informarlo, mi tío. Otra cosa está duro y cuando dice, alégate, ve. Pintaste tanto de engaña, yo un poco, engaña, Juancito. Va, hola. Tema. Ay, ay, ay, estamos todos listos por acá. 15 con 20, con 30 minutos ya. Aquí en el Centro de Noticias habilitamos los teléfonos de la radio. Es el 0971-629-655 y también 0974-943-943 para toda la gente que quiera comunicarse con nosotros aquí en radio. Bueno, noticias.

María, y a raíz de eso la policía le siguió en una persecución, se le pudo agarrar. Eso es lo que pudimos escuchar justamente de la Policía Nacional. El compañero Marciano Candia estuvo en el departamento de investigación, allí habló el comisario Sergio Sosa y el comisario Freddy Duarte, que es el subjefe del departamento de investigación. Más adelante vamos a escuchar, ¿eh? Y después está lo de esta siesta, ¿ya? Un vendedor que fue herido con arma blanca tras una discusión en el estacionamiento. Me deja preso. Ojo, preso, pues te dice, a Molina, voy cobay, hija. Opa, ah, yo no, de ahí voy a decir, ya. O puño acá, ya. Puño acá, PTI, ojo, preso. PTI y me preso, será. Va, en verdad, yo voy a subir. ¿Quién puede estar al turno en la comisaría primera, Milner? Vamos a ver si podemos hablar enseguida. No sé si Román. No, no. El comisario Juan Ortiz. Comisario Juan Ortiz está. Y tenemos material también del comisario Juan Ortiz, que habló esta mañana con el comisario, con el compañero Marciano Candia. Esta mañana. Noticia destacada del plano local. En la página de Radio Asis, todas las informaciones minuto a minuto se va actualizando, ¿eh? Joven brasileña sufrió una descompensación, perdió el control de su vehículo y derribó una columna de la ANDE. Este creo que pasó en el barrio Virgen de Caacupé. Reiteramos, investigadores sospechan que alias Yacaré estaría vinculado a otros atentados y no descartan participación en un homicidio. El comisario Freddy Duarte señaló que Marcos Gustavo Acuña Cabañas, alias Yacaré, Marciano, iba a ir a Yajarí, a ver, Yacaré, detenido tras un ataque a tiros contra una gomería. Podría estar relacionado con otros atentados contra locales comerciales del Pedro Juan Caballero. Tiene. Antecedente. En el barrio San Juan Neumann. Llegó. Sacó su pistola a Ojiquí la gomería. Ah, pero yo, había sido que el jipete, pues, ¿verdad? Grupos motorizados, a ¿eh? Le agarraron con la mano en la masa. Tenía la pistola con dos cargadores. No es formal, será algo, esta visión. Y está ahí la investigación. Su hermano, atendé a esto. Su hermano está en la cárcel. Su hermano. Va, este cuello va a ser. Su hermano está recluido por el asesinato del tarotista Rodrigo Cristaldo Pereira. Oyucati tarotista, pero él es mi hermano. Toda esta información, o todas las informaciones, tenés aquí en la página de Radio Asis. Ahora con 300, $300 y 300 mil guaraníes, moneda paraguaya. A ver, $300, ¿cómo veo que pone? Ahora escoges el ativo, ¿será? Noticias relevantes del plano local. Y un sexagenario que fue también aprehendido por la denuncia de supuestamente embarazar a una nena, a una niña de 13 años. Estoy repasando noticias relevantes que apareció esta mañana, señores. Veamos qué dice el diario ABC Color en Tapa.

IPS en crisis por amparos judiciales y compra de insumos costosos. Y sí, si no hay, y la gente ya acude directamente en la justicia para conseguir a través de amparos judiciales. En Caguazú asesinan a con una puñalada a adolescente de 16 años y apuntan a un vecino. Ah, mira, asesinan con una puñalada a un adolescente de 16 años y apuntan a un vecino. Denuncian apriete y cobros ilegales de funcionarios de defensa al consumidor Asunción. Red Desinformante. Camilo Pérez admite que agenda... No. Camilo Pérez. En este caso, el Camilo Pérez es el futuro... O sea, que es el intendente. Futuro intendente me vio. Excelente, me imagino. Camilo Pérez admite que agencia Azafrán prestó servicios al COP durante su gestión. Después hay muchas informaciones que vamos a ir pasando. Después acá también le veo algo interesante. Anuncian millonaria provisión de medicamentos, pero pacientes denuncian falta de diclofenac en Caacupé. Día Mundial para Prevención del Suicidio. Cada 10 de septiembre se conmemora el Día Mundial para la Prevención del Suicidio. Este año, bajo el lema Cambiemos la Narrativa. Lo que te pasa importa. Varias instituciones del Estado se sumaron a fin de abordar esta problemática que afecta a la sociedad. Además de dar a conocer a dónde se puede acudir a fin de prevenir los suicidios. Esto trae el diario ABC Color en la tarde de hoy. Algunas informaciones relevantes de esta tarde. ¿Qué dice Última Hora? A ver, granizada causa millonarias pérdidas en cultivos de soja y trigo en Iruña. Y muestra las fotos. O sea, impresionante cómo cayó ya. Tres jóvenes recorren una escuela, se toman una selfie y hurtan alimentos. Allí va, es Corea y vende más. Fiscal toma declaración preliminar a compañero de celda, pero evita entrar en detalles. En el segundo día de diálogo con autoridades, Sinamed no llega aún a un acuerdo a las pintas. Continúa todavía. Corte auditará. Juzgado de Concepción por presunto esquema de blanqueo de vehículos robados. Se entrega a la justicia Miguel Ángel Robles, condenado con Hugo Javier. Juicio a Hernán Rivas. ¿Qué pasará con los testigos que hayan mentido? Hospital de San Pedro registró el nacimiento de 10 bebés gemelos en solo un mes a la PIN. Por docena barato de vivo, Juancito. En un mes 10 gemelos nace ya. A veces la pepe la ya japonata, doble paite más, y tú vente más. Médicos no retroceden con nueva huelga mientras analizan propuesta. Y bueno, hay que ver, señores. Hay que ver. Hay que ver, señores.

¿Y qué dice el diario El Nacional también en tapa, que tiene noticia destacada esta tarde? El Nacional, Salud rechaza las renuncias de médicos especialistas por sobrecarga de audiencias, suspenden el juicio de Frickman y otros. Gobierno y médicos afinan acuerdo, prevén anuncios para la próxima semana. Oh, todavía no llegaron. Todavía no llegaron a un acuerdo. El Ministerio de Salud resolvió rechazar las renuncias de profesionales de áreas críticas como anestesiología, cirugía pediátrica, neonatología, terapia intensiva pediátrica y otros, con el objetivo de garantizar la continuidad de los servicios esenciales. El Ministerio de Salud Pública resolvió rechazar las renuncias presentadas por los médicos especialistas de la cartera sanitaria con el objetivo de garantizar la continuidad de la atención a la ciudadanía, especialmente en áreas consideradas críticas. La resolución fue firmada por la ministra de Salud, María Teresa Barán, y contempla a profesionales de especialidades como anestesiología, cirugía pediátrica, neonatología y terapia intensiva pediátrica, cuya disponibilidad es limitada dentro del sistema sanitario público. La decisión se fundamenta en la obligación del Estado de garantizar la continuidad de los servicios esenciales de salud, principalmente para niños y adolescentes. Además, indicaron que los propios especialistas manifestaron durante reuniones con las autoridades su voluntad de continuar vinculados a la institución. La cartera sanitaria sostiene que la escasez de profesionales en estas áreas dificulta su reemplazo inmediato, por lo que considera necesario asegurar su permanencia en los servicios donde cumplen funciones esenciales para los pacientes. El Ministerio también destacó una serie de medidas implementadas entre el 2023 y 2026 para mejorar las condiciones laborales del personal de salud. Entre ellas mencionó la regulación de la jornada de 12 horas semanales por contrato, con duplicación del valor hora, el aumento del salario de médicos residentes de 4 millones a 6 millones, mejoras para pasantes rurales y la incorporación de 5.141 nuevos profesionales mediante concursos de méritos y aptitudes. Asimismo, informó que fueron autorizados 13.230 nuevos nombramientos destinados a avanzar en la desprecarización laboral dentro de la institución. Esto trae el diario El Nacional en la tarde de hoy. Salud rechaza las renuncias de médicos especialistas. 15:43. 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
15:45. Tenemos habilitados los teléfonos, gente aquí en la radio. Cualquier cosita, usted puede llamarnos. 0971-629-655. También 0974-943-943 para toda la gente que quiera comunicarse con nosotros aquí en la radio.

0: 46 minutos pasaron de las 3 de la tarde aquí en radio. Bueno, esta mañana el compañero Juan, Quiñones, esta mañana el comisario Juan Ortiz habló con nosotros. Ahí estuvo el compañero Marciano Candia en una presentación de Hospital San Lucas.
1: Así mismo, el día de ayer tuvimos dos hechos de novedad en la jurisdicción. El primero sería por lesión y daño material en accidente de tránsito por caída casual de motociclista con su acompañante por desperfecto mecánico. Esto ocurrió a las 18:30 horas sobre la calle Coronel Martínez Quidabán del barrio Bernardino Caballero. Se trata de Osmar Olair Villagra Noguera, paraguayo soltero, 26 años de edad. El mismo cuenta con licencia de conducir categoría motociclista pedido por la Municipalidad de Pedro Juan Caballero. Él estaba conduciendo la motocicleta de la marca Kenton, modelo Bliss 110, de color rojo, año 2024. Estaba acompañado por el menor EMNP, paraguayo menor de 13 años de edad, estudiante. Él es hijo de Onofre Noguera y Lidia Peña. Este resultó con fractura en el antebrazo lado izquierdo, quedando internado en el hospital regional en estado de observación. Se tuvo conocimiento del hecho a través de llamada de personales de blanco del hospital regional, quienes manifestaron que estas dos personas llegaron hasta el local. Fue ahí que conversamos con el conductor del biciclo, el señor Osmar Olair Villagra, quien manifestó que se encontraba circulando por la dirección citada y que en un momento su motocicleta perdió el control porque tuvo problemas de desprendimiento del manubrio, lo cual le causó la caída casual a ambos. Otro hecho tuvimos de detención de personas por poseer orden de captura y que también posee una orden de búsqueda y localización. Esto se efectuó a las 21:20 horas aproximadamente sobre la calle Pedro Pelufo y Zenón Estefanio Ortiz del barrio María Victoria. Se trata de Eliseo Barrio Ferreira, paraguayo soltero de 37 años de edad, domiciliado en las calles Costañú y Tomás Rojas del barrio María Victoria, quien posee orden de captura por hurto declarado rebelde y firmado electrónicamente por el actuario abogado Edgar Francisco León de la circunscripción judicial de La Mambay, y quien también posee una búsqueda y localización según nota 7393, caratulada, innominado sobre supuesto hecho a determinar, firmado en esta ciudad por la unidad penal número 1. Personal de la móvil 19 se encontraba realizando patrulla por la zona. Fue ahí que visualizó a esta persona caminando a pie. Los patrulleros se le acercaron, hicieron la verificación de esta persona y posterior fue consultado sus antecedentes en el sistema informático y saltó la orden de captura contra su persona citada más arriba. Ahí se procedió a su aprehensión y todo lo actuado fue comunicado tanto al juzgado de turno como a la unidad fiscal que emitió la orden de búsqueda y localización. Las dos novedades que tuvimos el día de ayer en la comisaría primera.
0: Bueno, ahí están las novedades de la comisaría primera con el comisario Juan Ortiz, que está de turno, el jefe. Ya enseguida vamos a ver si podemos comunicarnos con el Miller, justamente si está atento el comisario, para hablar sobre este hecho que sucedió en la línea internacional. ¿No atiende? ¿O qué viene a el comisario? Vamos, un bajo. No, va, pues ahora os quedan. Va, pues. Bueno, 52 minutos de las 4, de las 3 en este caso. Habíamos hablado también de este tema. A ver. Sobre la crisis del IPS, justamente. Y dice en este material el diario ABC, IPS en crisis por amparo. IPS en crisis. De Catuya le dice a la... Cada rato te pide registrarse el diario ABC.

Bueno. Otro tema, médicos no retroceden con nueva huelga, dice también otra información. Si bien las negociaciones entre los médicos y el Ministerio de Salud en la mesa de crisis instalada en el Congreso Nacional avanzaron con un mayor sinceramiento, los profesionales de blanco siguen en protesta por mejores condiciones laborales. Hasta el momento no hubo un acuerdo y la huelga de 2 días para los próximos 21 y 22 de septiembre se mantiene vigente. A la salida del encuentro, la secretaria general del Sindicato Nacional de Médicos, SINAMED, la doctora Rosana González, informó que el Ministerio de Salud Pública se comprometió a enviar una adenda de su presupuesto de 60 millones de dólares y que la diferencia tendrá que completar el Congreso Nacional. El monto del que se habla es de 120 millones de dólares para llegar al piso salarial para todos los médicos, quienes exigen un aumento de 3 millones y el pago doble por feriado trabajado. Aunque hoy existe una apertura total, una sinceridad del monto que disponen, aún no se puede hablar de una victoria, según mencionó González. Para este jueves se tenía además prevista una reunión tripartita en el Ministerio de Trabajo, Empleo y Seguridad Social, pero el encuentro se suspendió a pedido del gremio de los médicos y la cartera sanitaria. Esto porque ambos sectores se mantienen en negociación bipartita orientada a avanzar en los puntos planteados por los profesionales de blanco. Una vez concluidas estas tratativas, se informará al Ministerio de Trabajo, Empleo y Seguridad Social sobre sus resultados y, de ser necesario, se coordinará una nueva fecha para la reunión tripartita, indicaron desde la cartera. Debido a la crisis sanitaria que estalló por las precarias condiciones de trabajo y falta de insumos básicos en los hospitales públicos, alrededor de 500 médicos presentaron renuncias y para el viernes podrían haber 290 más. Esto trae el diario Última Hora. Médicos no retroceden con nueva huelga mientras analizan propuesta. Se mantienen. Están preparando una nueva huelga prevista para el 21 y 22 de septiembre. Si mañana dice, o sea, si mañana hay acuerdo, esto definitivamente ya se levanta. Pero está también por el otro lado los docentes, que también está en pie de guerra, un decir nomás. Está ahí nomás también, ¿eh? Y se acerca pues las elecciones municipales. Entonces, antes de que la Oicola elección lo mitad ya, yo puedo imaginar, ¿eh? Y al gobierno no le conviene que siga así, ¿eh? Tiene que solucionar lo antes posible. Si no, ni los estados perdidos y la municipalidad, que es la Colorado, ¿verdad? Si está por la docente, ¿cuántos mil docentes tenemos en todo el país, a nivel nacional? ¿Y cuántos médicos tenemos a nivel nacional? Tú ya el problema es nada, ¿eh? Entonces, el gobierno debe buscar solución. Debe buscar solución, ¿eh? Acabo de tratar de abrir otra vez este IPS en crisis. Por ahora me abrió, ¿eh? Dice esta información. El Consejo del IPS, presidido por Isaías Fretes, debatió en sesión un colapso financiero crítico impulsado por amparos judiciales que obligan a la compra de costosos insumos y la urgente necesidad de crear un fondo nacional para enfermedades catastróficas. La sesión del Consejo de Administración del IPS, celebrada bajo la presidencia del doctor Isaías Fretes, se convirtió esta mañana en escenario de crudo debate institucional.
En la reunión se expuso la extrema vulnerabilidad financiera del ente, acorralada entre la obligación legal de acatar fallos judiciales, la escasez crónica de recursos presupuestarios y la necesidad ineludible de poner freno a procedimientos médicos sumamente costosos y desregulados. El debate giró en torno al informe de la Dirección Operativa de Contrataciones dependiente de la Gerencia de Abastecimiento y Logística, el cual analizó la situación actual de las contrataciones por vía de excepción ante urgencias impostergables originadas por amparos judiciales. El quid del conflicto radica en que dichos procedimientos carecen por completo de disponibilidad presupuestaria, IPS y el laberinto financiero de los amparos judiciales. La propuesta inicial planteada es instruir a la Gerencia Administrativa y Financiera para arbitrar todos los trámites necesarios tendientes a obtener la disponibilidad presupuestaria requerida. Sin embargo, esta salida generó una fuerte resistencia técnica y jurídica dentro del Consejo. El consejero José Jara Rojas, representante de jubilados y pensionados, fue tajante al señalar que no corresponde emitir una resolución de carácter imperativo para ordenar la emisión de certificados, digo bien, de disponibilidad presupuestaria inexistente, recordando que el Consejo debe limitarse estrictamente a instruir su emisión dentro de las posibilidades reales de los rubros afectados. En la misma línea, argumentó que son la Gerencia de Abastecimiento y Logística, en coordinación con la Gerencia de Salud, las llamadas a determinar las prioridades y establecer qué suministros médicos pueden esperar para dirigir fondos hacia las apremiantes órdenes judiciales. La discusión escaló rápidamente hacia tonos sumamente crudos y realistas cuando los miembros del Consejo expusieron el dilema moral y legal al que se enfrentan cotidianamente. Perdón. Y esa es la realidad, señores. Se busca solución por este laberinto financiero de los amparos judiciales que afecta bastante al IPS, dice la información que trae el diario ABC Color. Hoy, en sesión de la Junta, en este caso, salió al tapete esto. Va a ella, falta regulación. Dice, el Consejo de Administración del IPS trata de ponerle freno a esto, pero es necesario que haya justamente una gerencia aparte. Porque de repente se le viene encima amparos judiciales a Palas y Diego, eso es lo que dice. Vienen amparos judiciales para que se compre medicamento costoso. Oingo valía 25 millones para un inyectable, Juancito. Oigo, a algunos cuesta 30, 40 millones. Y no es solamente uno, ¿verdad? A veces viene 10, 20. Y no tiene el fondo. Para eso dice acá que tiene que formar justamente urgentemente o crear un fondo nacional para enfermedades catastróficas. Porque esto ya va años y años que va así, entonces no puede más el IPSS. Bueno, tenemos que irnos a la pausa, gente, la pausa de las 4 de la tarde, y ya retornamos en instante aquí en el Centro de Noticias.

Bueno, seguimos con buena música, un recordado éxito también. Jueves TVT hoy, Juancito. Recordando grandes éxitos. Ahora, DJ Mandelo y Cuadra, ese tío de socio. De igual era DJ, DJ. Antes se decía DJ. Después hubo la palabra DJ. ¿Te acuerdas, Juancito? Ahora ya la otra era. La era de los 90, ahora será. De la era de los 2000, ahí imagina. Sí, la era de Jockey Show, de Rubén Rodríguez y eso. Me da mi tiempo de guardarlo, mira. Bueno, estamos hablando con los compañeros aquí sobre este episodio que se vivió en la línea internacional alrededor del mediodía. Hoy coba ahí lo mitad. Estacionamiento, pero la hora del comisario no me entendé, veo.

0: 29 minutos pasaron, 29 minutos ya pasaron de las 4 de la tarde. Y hay también novedades, amanecimos también con novedades en la comisaría segunda. El compañero Marciano Candia también habló con nosotros. Habló con el subcomisario David Pereira, su jefe de la comisaría segunda, sobre las novedades. Está ya la novedad ahí con el misa de Juancito. No habré puesto capaz. Ahora estamos repasando de vuelta. ¿Tenés ahí preparado, Juancito? Su comisario David Pereira. Escuchamos.
1: Bueno, exactamente ayer intervenimos en hecho de daño material, era choque de un vehículo contra una columna de tendido eléctrico y es un alumbrado. Esta persona fue identificada como Valentino Marshall Tavera, brasileño, estudiante de 19 años de edad, que manifestó, ¿verdad?, que circulaba sobre la calle Bernardino Caballero y al alcanzar la calle 12 de junio, la misma sufrió una descompensación, ¿verdad?, como se decía normalmente, le bajó la presión, perdió el control de su vehículo y invirtió contra la columna. A raíz de esto, la columna quedó dañada, así mismo su vehículo. Se comunicó a la agente fiscal, quien dispuso que el vehículo que incautó en la comisaría, mientras que la conductora fue liberada.
2: ¿Qué alega ella? ¿Algún desperfecto en el vehículo, con ella?
1: No, ella manifiesta que sufrió una compensación de su salud, que le bajó toda la presión, lo cual hizo que se desvaneciera.
3: ¿Qué más gatos?
1: Solo eso, como te digo, el vehículo está incautado en la comisaría y la columna quedó destrozada.

Bueno, lo que manifestaba el subcomisario David Pereira sobre este accidente. Bueno, tenemos también el material de Juancito, si podemos ir buscando también ahí. La conferencia de prensa de esta mañana sobre esta persona.

0: 23 años. Oye, prepárase la jambo capupa y debe tener gomería. En el barrio San Juan hemos ocurrido este hecho. Y este aprehendido registra antecedentes por tenencia de drogas peligrosas, un intento de feminicidio, y la víctima fue su hermana. Según comentó los intervinientes. Y tú, ¿usted hay antecedente? Tiene prohibición de portar armas, pero ahora coge de pistolas a 22 cartuchos. Bate, coge para los muchachos. Además, vivo con relata su. ¿Quién le va a controlar? Orecosa. Y la policía ahora está investigando si el arma fue utilizada en este caso. En otro hecho. Escuchamos en la conferencia de prensa. Habló el comisario Freddy Duarte Vicuña. El comisario Sergio Sosa y su comisario Freddy Duarte, jefe, su jefe del departamento de investigación, habló sobre este tema. Escuchamos.
1: Motorizado de la Policía Nacional, posterior a esta acción, personal de investigación de delitos y personal de criminalística, procedimos a realizar el trabajo primario del campo. Entonces, es así que criminalística levantó la avenida Sevilla. Tenemos un arma incautada que va a ser remitido por imposición fiscal al laboratorio forense de la capital del país. Y tenemos varias hipótesis relacionadas a casos de homicidio, donde coincide el arma de fuego y también coincide el tipo de motocicleta incautada. Entonces es muy incipiente poder confirmar la participación de esta persona en los hechos, pero sí tenemos varios indicios que con el correr del tiempo nos va a llevar a algunos datos más. Tenemos entendido que en el caso de Tarotino, por meses atrás, su hermano está privado de libertad en relación a ese caso. Pero no se descarta la participación de su hermano, de esta persona que tendría que llamar. Entonces, lo que más últimamente estamos teniendo son disparos de armas de fuego a locales comerciales. Como ustedes saben, tenemos varios disparos, varios casos de disparos a esta funeraria Pax. Tenemos casos de homicidio, donde se utilizó un arma 9 milímetros. Y vuelvo a reiterar, lo más importante del día de ayer es que se logró levantar la línea servida de una pistola calibre 9 milímetros y la incautación de un arma de fuego. Entonces, con el correr del tiempo, con el resultado del laboratorio forense, va a ser de suma importancia para poder a esta persona poder implicarla a otros casos. Entonces, todavía no tenemos información de que esta persona llegó al lugar. Estaba conversando con varias personas ahí, posteriormente hubo una discusión entre ellos. Es así que esta persona vuelve a retirarse del lugar, va a agarrar su arma de fuego, lo que manifiesta de su homicidio, y viene a disparar contra este local comercial. Minutos después o a cuadras después, esta persona es aprehendida por personal del grupo de unidad motorizada de la Dirección de Policía y en donde se encontró en su poder el arma de fuego. Entonces, ahora empieza nuestro. Estamos coordinando acciones con el Ministerio Público para poder recabar más informaciones como DBR, como afirmaciones y bueno.
2: Sobre los hechos de homicidio, la jurisdicción de la 14 y la jurisdicción allá de UIP, ¿podría estar involucrado la misma persona?
1: Luego, vuelvo a reiterar, tenemos varias informaciones, tenemos indicios de que el arma de fuego podría tener relación con algunos casos ya sucedidos en la zona.
3: Las pericias podrán ayudar a dilucidar mucho eso.
1: Bastante. Vuelvo a reiterar, ya que tenemos vainilla servida y tenemos el arma incautada, va a ser remitido al laboratorio forense de la capital con una disposición fiscal y a la espera de un resultado

0: ¿Podría considerar una persona peligrosa?
1: Claro que sí, una persona común y gestión, señor Felipe, es una persona que tiene antecedentes de Paraguay y tiene asociación criminal en Brasil, más robo motocicleta. Es una persona bastante conocida en nuestro mundo. Familiar está, algún familiar de él está privado de su libertad. También estamos aguardando unos datos de nuestro colega, la policía brasileña, para saber si esta persona pertenece a alguna facción criminal del Brasil.
2: Los billetes encontrados con él podía ser parte de
1: Podría ser, por eso él va en horas de la mañana va a declarar en el Ministerio Público, va a ser trasladado al Ministerio Público y va a tener que manifestar el origen de este dinero para poder saber si él llegó a recibir algún dinero para cometer el hecho o de qué origen sería.
0: El dueño de la comería no puede alcanzar a su conmigo.
1: No, tenemos información de que solamente disparó por la pared de la casa. Hasta el momento no. Como le dije, estamos esperando alguna diligencia con el Ministerio Público para poder tener más datos de esta persona, para poder proseguir con la investigación.
0: ¿Ya tienen datos de aquí?
1: Tenemos datos. Por motivo del procedimiento, vamos a aguardar. Queremos realizar un procedimiento en conjunto con la Dirección de Policía de Mambay y con el Ministerio Público. Entonces, por motivo del procedimiento, no podemos brindar en vivo los datos, pero sí ya manejamos datos y en el informe, en el parte policial, ya va dirigido con los datos certeros al Ministerio Público.
0: ¿Tendría antecedentes mayor a la mayoría de cero?
1: Tenemos información de que sí, así mismo.
2: Ahí está la conferencia.
3: Bueno, conferencia de prensa brindada esta mañana en el Departamento de Investigación sobre la detención de este sujeto minuto después de realizar un hecho de disparo intencional contra una gomería. Repetimos o reiteramos, el aprehendido fue identificado como Marcos Gustavo Acuña Cabañas, de 23 años. Hace poco no salió de la cárcel. Ahí, sobre su antecedente, hablamos después con el comisario Sergio Sosa y también brindó más detalles ya directo con nosotros, el comisario Sergio Sosa y después el comisario Freddy Duarte. Ya enseguida entonces. Escuchamos.
4: Sí, Marcia. Nuestra idea principal es siempre la de dar seguridad, especialmente donde ocurren más hechos. De acuerdo al mapeo que nosotros tenemos, esos lugares son donde más frecuente están ocurriendo hechos de robo de motocicletas. Entonces, a través de una estrategia y un direccionamiento de los lugares a ser más protegido, vamos a decirlo así, hemos designado a la gente de la motorizada, a la gente del grupo táctico, especialmente en esos horarios de tardecita noche y prácticamente hasta las 22 horas, donde hay mayor circulación en esos lugares, al efecto de siempre garantizar que la persona pueda transitar tranquilamente. Tal es así que anoche, como lo estaba diciendo en conferencia, ocurrió el hecho de disparo intencional de arma de fuego. Y a una cuadra y media del lugar estaba apostado ahí un grupo de motoristas. Escucharon la detonación y se dirigieron hacia el lugar directamente. Ya ahí al llegar, hay un transeúnte le indica, ¿verdad?, que recientemente una persona del género masculino a bordo de una moto paralama había realizado disparos en contra de esa gomería. Y inclusive le indicó hacia dónde se dirigió. Entonces eso fue fundamental para esos motoristas que siguieron y a unas 10 cuadras del lugar ya lo interceptaron y prácticamente lo retuvieron de manera sorpresiva. Uh-huh. Y al verificarles se encontró que tenía el arma de fuego y coincidía plenamente con la descripción que el transeúnte le había brindado a la policía.
5: Importantísimo también entonces el apoyo de la ciudadanía, ¿verdad?, para que se pueda inclusive hacer efectivo, digamos, el trabajo, porque dio en el ojo el dato y con eso se logró, ¿verdad?
4: Y prácticamente sí. Prácticamente esta persona fue la que hizo el 90% del trabajo al describir a la policía qué tipo de, inclusive, de vestimenta que tenía el presunto responsable. Por eso justamente al llegar a cuando ellos visualizaron, me comentó el personal de que directamente ya fueron ya a retenerle y con apuntándole ya su arma reglamentaria, porque sabían de que tenía un arma de fuego, entonces no podía ya regalarse tampoco el personal.
5: Justamente eso mencionaba el compañero Tony. Sí, hace rato, más temprano con Marciano, decíamos que tenía inclusive más municiones. Estaba totalmente preparado para cualquier otro ataque el sujeto.
4: Y claro, te cuento algo más, de que anoche yo pude percibir que no estaba en sus cabales también. Probablemente habría consumido algo, porque la forma de su reacción se notaba. No puedo asegurar 100%, pero la forma de reaccionar se notaba que ha consumido algo antes, ¿verdad? Entonces, ese también es un condimento sumamente fuerte para aquellos delincuentes, para reaccionar y sin pensar dos veces.
5: Famoso eso, que se va primero y se alimenta un poco. Escuché la pasada que uno de los términos, ¿verdad?, para ir a hacer este tipo de servicio.
3: Popular, Piaguazuna.
4: Piaguazuna, como se dice vulgarmente.
3: Así mismo, comisario.
4: Así mismo. Bueno, destacamos realmente, estoy contigo, he felicitado anoche al personal. Estos jóvenes de 20, 22 años que están a bordo de la motocicleta realmente están cumpliendo con su deber, con el juramento que ha realizado, y es digno de destacar y de también merecedor de reconocimiento.
5: Así es. Y forma parte, lógicamente, decías en principio, comisario, que es una de las estrategias implementadas para que se esté más en los barrios, ¿verdad? Porque anteriormente pues le veíamos así en zonas, digamos así, donde había más movimiento, a veces sobre las avenidas, pero le vemos a los muchachos de la motorizada en la media cuadra, de repente un matorral, por decir así, en zona de barrio obrero, hay zona de la universidad también, le solemos ver al término de las actividades, ya pasando inclusive a las 22, a veces están en la media cuadra y en zona donde totalmente está despoblada, pero son las zonas, digamos, más críticas, mencionabas, por el actuar de los malvivientes.
4: Y mira que también tenemos actividades de la facultad, colegio, que funcionan de noche. Yo por lo menos tengo mi estadística y hago el mapeo de dónde, en qué horario está ocurriendo más. Entonces trato de enfocar la seguridad hacia ese sector y en ese horario. Entonces, por eso es lo que le pedimos siempre a la gente de la agrupación motorizada y también del grupo táctico, para que se coloquen en lugares donde la persona va a transitar, ya sea a bordo de vehículo, motocicleta o a pie, inclusive en donde menos resguardo pueda tener. Coincidamos de que hay lugares, por ejemplo, concurridos, bien iluminados, que a lo mejor no necesita tanto de la presencia de la policía ahí, pero sí en esos lugares oscuros, para que se pueda sentir segura esa persona que está pasando por ahí. Por lo menos es mi estrategia y mi pensamiento. Puede ser que esté equivocado, ¿verdad?, también, o falte algunos detalles que suelo pedir también referencia a otra gente de mi equipo, para que me puedan también asesorar.
5: Sí, y la forma en que actuaron fue rápido, fue una respuesta rapidísima, se logró, cosa que se destaca y se valora también, ¿verdad? Y es un punto muy importante para que la gente de repente le valore un chiquito más a los jóvenes quienes están empezando, porque muchas veces no se le quiere dar el crédito correspondiente, ¿verdad? Hasta dicen, va, ¿cómo ya poco? ¿Cuándo hay por invadiendo topamos a invadir? Dicen, de repente, ¿verdad? Escuchamos así esos comentarios así. Sin embargo, esos jóvenes que aparentemente no están, digamos así, en algo específico, están ahí atentos para cualquier movimiento, por decir así, negativo, y este tipo de hechos, por ejemplo.
4: Y claro, Marcia, estos jóvenes que pertenecen a la Policía Nacional, hay que tener también en cuenta que son de aquí la gran parte, la gran mayoría. Entonces están trabajando por su gente, por su ciudad, por su departamento, por sus ex compañeros de colegio, por sus propios vecinos. Entonces ellos tienen un compromiso más grande otra vez que los que están viniendo de otros lugares para trabajar. Eso es por lo menos lo que yo suelo inculcarle cada día cuando tenemos alguna reunión para poder comenzar el día laboral.
5: Así es. Comisario, sobre el ataque en sí de la noche de ayer, ¿qué informaciones se maneja, digamos así, de la persona, la propietaria del local, digamos, que fue blanco de los disparos?
4: Tenemos presunción de que le corresponde a una persona, y quiero que me disculpe, ¿verdad?, para no entorpecer esta investigación, no quiero dar el nombre, pero tampoco tenemos una denuncia escrita formal en donde alguna persona se haga responsable de ser el propietario o la propietaria de ese lugar de trabajo. Entonces, como te dije, queremos resguardar esa presunción de la identidad del o la dueña de ese lugar.
5: No hay ninguna denuncia, no hay ninguna denuncia escrita. Generalmente casi no aparece luego lo de la denuncia escrita, muchos dejan así nomás, después llegan los atentados y ahí no tengo ningún problema o no pasa nada, más o menos.
4: Sí, inmediatamente anoche yo le convoqué a la gente de investigaciones para que haga el seguimiento, y también a la gente de criminalística, que pudieron levantar 4 vainillas servidas de ese lugar. Eso va a ser fundamental con el análisis del IBIS para relacionar a otros hechos que ocurrieron también aquí en la ciudad.
5: Las características, por lo menos, digamos así, del sujeto coincidirían con las características de otros
4: hechos. Coinciden plenamente la modalidad prácticamente, la motocicleta, que es tipo para dama, los rasgos físicos inclusive de esta persona, relacionando con otros hechos, inclusive de 2 homicidios que tienen prácticamente construido, era la gente de investigación.
5: Y bueno, digamos así, con los análisis, hay teléfono incautado también, ¿verdad?
4: Hay un teléfono incautado también, ya anoche se pudo desbloquear, y eso va a ser fundamental también. O sea que la investigación ahora arranca de manera general para llegar a lo particular.
5: ¿La motocicleta utilizada por el sujeto es de su pertenencia o hay alguna denuncia de, digamos así, de haber sido hurtada?
4: No tengo todavía esos datos precisos, pero sí te puedo decir que no le pertenece a él la motocicleta. No está a su nombre, por lo menos.
5: Así lento estaba ahí. Yo bajo a la jera para allá.
4: Un poco difícil, sí. Tendría que hacer ya un kamikaze o qué para poder hacer eso.
5: ¿Qué ibas a decir, Tony?
3: ¿Qué tal, comisario? ¿Cómo estás?
4: Buenos días, Tony. Un gusto saludarte nuevamente.
3: Igualmente, comisario. No hace mucho que cayó justamente uno en el barrio Jardín Aurora cuando le ultimó a este electricista. No le arrancó su motocicleta y tiró. Ese está a su nombre. Por eso cayó. ¿Te acuerdas de ese, comisario?
4: Me acuerdo perfectamente, tuve conocimiento.
3: Sí. Comisario, aparte de este caso, ¿qué se sabe del intento de homicidio que sufrió justamente el señor Morel, que está internado todavía en el hospital regional?
4: Y ahí es una acusación prácticamente familiar, en donde uno y otro se acusan mutuamente. Una niega y la otra persona afirma. Entonces, la investigación ya está girando en manos del Ministerio Público, donde vamos a actuar seguramente de acuerdo a las indicaciones, así lo dice la ley, ¿verdad? Vamos a estar actuando de acuerdo a las indicaciones, pero siempre también aportando a la policía algunos datos importantes para que se pueda esclarecer, mal llamado, ¿verdad?, el tirador, que tuvo que haber disparado en contra de esos, en esas 2 ocasiones por ese lugar de trabajo.
3: No, en total 3 o 4 ya tuvo, porque también justamente fue disparado por un lavadero que el señor tiene. Y
4: sí,
3: no es la primera vez que
4: esto... Tres ocasiones, me retracto, sí, 3 ocasiones. Y la cuarta ya es donde resultó víctima esta persona que recibió un impacto de bala.
3: Sí, un poco complicado porque el señor habla y le acusa directamente a la hija, quiere que se le investigue, sin embargo, la hija dice, no, yo no tengo nada que ver. Aquí hay una confusión, digamos, y va a tener un trabajo difícil los investigadores, comisario.
4: Y sí, así tal cual como está diciendo, es muy difícil cuando no tenemos la colaboración al menos de una de las partes, de manera certera, es difícil, porque se están acusando mutuamente y hay intereses de por medio también que hacen presumir que pudo haber existido.
3: Y sí.
5: Y después están otros puntos también, la actividad a la cual se dedica el señor, ¿verdad? Y una posible bronca, según la hija, que habría tenido desde hace un tiempo atrás.
4: Y todos esos detalles hay que estar siguiendo. Este señor vino, vivía en Ciudad del Este, en el kilómetro 7, Ciudad Nueva, y vino, y al llegar ya le ocurre esto, ¿verdad? Entonces, son detalles que tenemos que manejar y también descubrir de quién supo que ella estaba ya prácticamente en su casa.
5: Sí. Algo que estábamos diciendo justamente después de esta serie de atentados, y que de repente se vuelve muy muy difícil, la gente pide justicia, la comunidad pide de repente respuesta, pero también muchas veces no pone de su parte para que se le pueda parar el carro, por decir así, a la gente que está detrás de esto, ¿verdad? O detrás de esto, las actividades, el mundo al cual de repente está hoy... Va el mundo, pues, hoy a veces uno pregunta, ¿verdad? Uno dice, ¿cuál es su mundo? ¿Qué es lo que hace? Porque por ahí está también que uno mismo se busca la bronca, comisario, y cómo hacer de repente milagros cuando no hay ese respaldo de la gente.
4: Y difícilmente vamos nosotros a determinar alguna situación que conecte, ¿verdad?, con el hecho, porque si él se está desenvolviendo o ella se está desenvolviendo en un mundo no natural y normal, no creo que diga esa situación a la policía ni a la fiscalía. Entonces, realmente es un trabajo muy difícil, pero tengo fe y tengo esperanza de que vamos a lograr descifrar la situación y la razón por la cual sufrió esta persona el atentado.
3: Muy bien, ahí está lo que mencionaba aquí para la audiencia de Radio Oasis el comisario Sergio Sosa, jefe de prevención, justamente habló con nosotros. Habló también de este hecho que justamente tuvo el señor Morel, un atentado, y luego se le agarró a la hija. Después tuvo otra vez su libertad, obtuvo su libertad. Ayer habló con nosotros y negaba todo, todo. Y empieza la investigación también sobre ese episodio. Todo esto hablamos esta mañana con el comisario Sergio Sosa. Bueno. Pasando a otro tema, hablamos también del paro nacional de docentes. Los docentes de todos los niveles anunciaron un paro también de 48 horas la próxima semana. Exigen un reajuste salarial del 8%. Eso es lo que primerito están pidiendo. Dice ABC aquí, las organizaciones que componen la intersindical del sector educativo, donde figuran más de 15 gremios de profesores desde el nivel inicial hasta el universitario, presentaron esta mañana un petitorio dirigido a los ministros de Economía y Finanzas, Óscar Lovera, y el titular del Ministerio de Educación y Ciencias, Luis Ramírez. La misiva contiene una serie de pedidos para ser incluidos en el presupuesto 2027. Los sindicatos oficializaron la medida de fuerza prevista para el jueves 17 de septiembre y el viernes 18 de septiembre, debido a que en reuniones anteriores no consiguieron acordar, entre otras cosas, el ajuste salarial exigido para el año que viene. Según afirmaron, las clases estarán totalmente suspendidas en estos días. Para los docentes del Magisterio Nacional, que van del nivel inicial hasta el tercero de la media, las exigencias son reajuste salarial del 8%, creación de rubros para maestros de grados, horas cátedras, cargos directivos de escuelas, colegios, supervisores educativos y psicólogos, gasto de representación para supervisores educativos, directores de escuelas y colegios, gratuidad y otros. Silvio Piris, presidente de la Federación de Educadores del Paraguay, FED, aseguró que mientras ellos solicitan el reajuste del 8% para el 2027, el gobierno plantea el 2,4% basado en los índices de inflación. El propio presidente de la República, Santiago Peña, decretó un aumento del salario mínimo por encima de la inflación porque se dio cuenta de que con eso no alcanzan nada. Bueno, después de mañana vamos a ir ampliando todo esto, a ver qué más se tiene sobre el paro de los docentes también para la próxima semana. 17 y 18 de septiembre, jueves y viernes está ya marcado para la medida de fuerza de los docentes. 57 minutos pasaron las 4 de la tarde. Hasta aquí llegamos nosotros en esta tarde, hoy jueves 10 de septiembre. Gracias a ustedes por la sintonía. Gracias también por escucharnos siempre. Gracias al Todopoderoso por un día más de trabajo. Gracias, Juancito. Gracias, Miller. Será hasta mañana, gente. Chau, chau.

Muy, pero muy buenas noches. Ya estamos en directo desde Gato Blanco para la transmisión del sorteo nocturno correspondiente 10 de septiembre del 2026. Que se de mucha suerte a todos los apostadores de Gato Blanco. Se echa la primera orilla, la unidad de este quinto premio es el 9. 9 es la unidad para este quinto premio. Seguidamente se viene la decena para confirmar el grupo. Se extrae más una bolilla. Y es el 4. 49, 49 decenas de Gallo Grupo 13. Quinto premio. 49 decenas de Gallo Grupo 13. Quinto premio. El número para la centena es el 1. 149, 149 centenas de Gallo Grupo 13. Quinto premio. A continuación, el número para el millar. Y es el 6, 6.149, 6.149 millar de Gallo Grupo 13 para este quinto premio. Ya se viene a continuación la unidad de este cuarto premio. Y es el 6, 6 es la unidad para este cuarto premio. A continuación la decena para determinar el grupo. Se extrae más una bolilla. Y es el 9. 96, 96 decenas de Venado Grupo 24, cuarto premio. 96 decenas de Venado Grupo 24, cuarto premio. Seguidamente se viene el número para la centena. Y es el 8. 896, 896 centena de Venado Grupo 24, cuarto premio. A continuación el número para el millar. Se extrae más una bolilla. Y es el 2. 2.896, 2.896 millar de Venado Grupo 24, cuarto premio. A continuación, la unidad de este tercer premio. Y es el 3. 3 es la unidad para este tercer premio. A continuación, la decena para determinar el grupo. Se extrae más una bolilla. Y es el 9, 93, 93 decenas de Venado Grupo 24, tercer premio. 93 decenas de Venado Grupo 24, tercer premio. Seguidamente te viene el número para la centena. Y es el 3, 393, 393 centenas de Venado Grupo 24, tercer premio. A continuación el número para el millar. Se extrae más una bolilla. Y es el 4, 4.393, 4.393, millar de Venado Grupo 24, tercer premio. Ya se viene la unidad de este segundo premio. Y es el 5, 5 es la unidad para este segundo premio. A continuación la decena para determinar el grupo. Se extrae más una bolilla. Y es el 4, 45, 45 decenas de elefante grupo 12, segundo premio. 45 decenas de elefante grupo 12, segundo premio. Seguidamente se viene el número para la centena. Y es el 4, 445, 445 centena de elefante grupo 12, segundo premio. A continuación, el millar. Se extrae más una bolilla. Y es el 6, 6.445, 6.445 millar de elefantes grupo 12, segundo premio. Ya se viene la unidad de este primer premio, atención. Y es el 4, 4 es la unidad para este primer premio, atención, señoras y señores. Vamos a conocer la decena para determinar el grupo que va a la cabeza de este sorteo nocturno y es el 1. 14, 14 decenas de mariposa del grupo 4, primer premio. Mariposa a la cabeza, decena 14. A continuación, la centena. Se extrae más una bolilla. Y es el 7, 714, 714 centena de mariposa del grupo 4, primer premio. Y a continuación se viene la última bolilla de la noche, el número para el millar de este primer premio que es el
4.714 millares de mariposa, grupo 4, primer premio. Reiteramos el resultado del sorteo nocturno de Gato Blanco de la fecha. Primer premio, mariposa, grupo 4, millar 4.714. Segundo premio, elefante, grupo 12, millar 6.445. Tercer premio, venado, grupo 24, millar 4.393. Cuarto premio, venado, grupo 24, millar 2.896. Y el quinto premio, gallo, grupo 13, millar 6.149. Por su atención, muchas gracias. Nos reencontramos mañana desde las 14:30 con otro sorteo más de Gato Blanco.